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1: Muy buenas tardes, ¿qué tal? Bienvenidos a Amor Eterno. Soy Juan Martínez, el gigante. Qué gusto para mí saludarles a través de Cadena Enciso, Alondra Silva. En la grande de Mexicali, gracias, Fernando Fernández, en Radio Ranchito, en Tijuana. Gracias mil. Bienvenidos a Amor Eterno. Bueno, pues, tristes por lo que sucede en Ensenada, en todo el municipio, en el estado. De una manera muy particular, donde nuestro delegado sindical, el compañero Javier Calderón, que es el delegado municipal de Manadero, donde lamentablemente fue la zona mucho más afectada. Todo Ensenada está afectado, todo parte del estado, pero la más afectada es Manadero, donde lamentablemente pues se están encontrando personas sepultadas en el lodo. Bueno, pues nuestra solidaridad para nuestros hermanos, nuestro compañero Javier Calderón, que está pasando por esta situación tan difícil con su gente de Manadero, nuestra gente, nuestros hermanos. Javier Calderón, que no duerme, que está trabajando día y noche, apoyando a toda su gente allá en Manadero, a nuestros hermanos de Manadero. Cadena Enciso tiene un centro de acopio y le invitamos a que venga y aporte, pues traiga alimentos no perecederos, papel sanitario, artículos de higiene personal, cobijas. Porque aunque no parezca, aquí en la ciudad mucha gente perdió mucho, ¿no? Mucha gente se inundó y decimos, Manadero está a 5 minutos de Ensenada, sí, está a 5 minutos, 10 minutos, efectivamente. Pero la zona geográfica es completamente distinta, ¿eh? Las situaciones de pobreza extrema en algunas situaciones, en algunas colonias, es mucha, ¿eh? A diferencia de la gente que vive en la ciudad, que también fue sumamente afectada, ¿eh? Así que le invitamos a que apoye, que done, que venga. Escuchaba a la maestra Vicky decir que casi llora. Pues sí dan ganas, ¿eh? Sí dan ganas. Vamos a unirnos, ser solidarios con Ensenada, con la gente de Manadero, con nuestros hermanos que están padeciendo, nuestras condolencias a las familias consanguíneas de los fallecidos, que también son nuestra gente. Estamos de luto, todo Ensenada. 514, bienvenidos a Amor Eterno. Fue un placer conocerte, Juan Gabriel. Hoy de los días tristes, pero aquí estamos.

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2: Gracias por seguir con nosotros. Esto es Amor Eterno, el espacio donde recordamos la voz, la historia y el legado del gran Juan Gabriel, aquí en Radio Cadena Enciso.

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2: Continuamos en Amor Eterno. Me están solicitando por aquí, no me arrepiento de nada. La ando buscando, ¿eh? La voy a buscar. Mientras tanto, ¿qué le parece? Le invito a marcar el teléfono en cabina 646-178-39. WhatsApp en cabina, el mismo. Son las 5:26, minutos 5:26.

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Hacemos una breve pausa, pero no te vayas, que el amor y la música de Juan Gabriel siguen vivos aquí en Amor Eterno, por Radio Cadena Enciso.

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2: Derivado de las acciones de búsqueda y rescate que realiza la Secretaría de la Defensa Nacional a través de la guarnición de El Ciprés, la Secretaría de Marina, la Dirección de Seguridad Pública Municipal y Dirección de Bomberos de Ensenada, fueron localizados los restos de tres personas, entre las que se encuentra una menor de edad, Ivonne N. de 35, quien fue encontrada en el puente Magaña a la altura del kilómetro 4 de la carretera estatal a La Bufadora, Silvia N. de 30 años, fue hallada en el rancho Richie en el ejido Oaxaca, y Aarón N. de 4 años. Fue encontrado en el rancho Richie, en el ejido Oaxaca. Las personas que no han sido localizadas hasta el momento son Rosa María N. de 42 años, Luis Fernando N. de 17 años, Rosalinda N. de 23 años, Leonel N. de 10 años y Gael Gustavo N. de 14 años. El operativo de búsqueda continúa.
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2: En un llamado a la solidaridad y unión, la presidenta municipal Claudia Agatón Muñiz convocó a la ciudadanía a sumarse a la colecta de víveres y artículos de primera necesidad para apoyar a las familias afectadas por las lluvias que dejó la tormenta tropical Rachel. La primera edil manifestó la importancia de trabajar en comunidad y tender la mano a quienes más lo necesitan en estos momentos complicados tras los estragos que dejaron las fuertes lluvias por el fenómeno natural Rachel. Hizo un llamado a las y los ensenadenses a realizar sus donaciones en los centros de acopio habilitados para recibir y canalizar los apoyos. Para mayor información, las personas pueden comunicarse al número de DIF Ensenada 646-990-30.
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2: El equipo mexicano de ciclismo concluyó su temporada 2026 con un balance de 45 podios y 16 victorias, resultado de 7 meses de competencia en Europa, donde las cuatro categorías del AR Monex Pro Cycling Team enfrentaron nuevos desafíos y acumularon experiencia en el ciclismo internacional.
1: Para RCE Noticias, Luis Daniel Rodríguez. 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
2: Ya estamos de regreso y qué gusto tenerte aquí compartiendo la música y el sentimiento de nuestro querido Juan Gabriel. Esto es Amor Eterno por Radio Cadena Enciso.

una pausa para tomar aire y seguir sintiendo. En un momento regresamos con más de Amor Eterno, el homenaje a Juan Gabriel que toca el corazón.

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1: Bueno, esto despedimos, Amor Eterno. Gracias, Tijuana, Mexicali. Volvemos a las 8. Gracias, soy Juan Martínez. Regresamos a las 8.

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1: Continuamos, Julio Preciado y su banda Perla del Pacífico. Como este loco, 6 de la tarde con 11 minutos, 6:11.

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1: Lidia López, aquí le complacemos con gusto. Son las 6:25.

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1: Ante las afectaciones de la tormenta Rachel en Ensenada, agradeció el senador con licencia Armando Ayala Robles a la presidenta de México, Claudia Sheinbaum Pardo, por su apoyo y solidaridad con el pueblo de Baja California, a la gobernadora Marina del Pilar por priorizar el bienestar y la seguridad de las familias ensenadenses, así como a la Marina Nacional y a la Comisión Federal de Electricidad por mantenerse al pie del cañón trabajando para atender las necesidades de la población, y agregó que en momentos difíciles, la coordinación, la solidaridad y el compromiso con la gente son fundamentales.
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1: El alcalde Román Cota Muñoz firmó un convenio de coordinación con autoridades federales y estatales para avanzar en el programa de ordenamiento ecológico local participativo de Tecate, un instrumento que permitirá orientar al desarrollo del municipio, proteger el agua y conservar su patrimonio natural para las próximas generaciones.
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1: William Contreras conectó un home run para empatar el partido de la quinta entrada y un sencillo impulsó la carrera de la ventaja una entrada más tarde, cuando los cerveceros de Milwaukee derrotaron a los Dodgers de Los Ángeles 7-4 en el juego 2 de la serie de campeonato de la Liga Nacional.
0: Para RCE Noticias, Luis Daniel Rodríguez. 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
2: Aquí le complacemos, Playas Negras, Memo Lugo, son las 6:35. Gracias por acompañarnos. Allá en Manadero, saludos a toda la gente que nos acompaña. Son las 6:36.

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1: Ándale ya, que aquí te complazco, el Vicente Fernández, el parchado, 638.

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2: 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Y sigue, Sira, güey.
3: Para toda la gente de Michoacán, para la gente de Michoacán, ándele pues, Michoacán de Ocampo. Son las 6:55, la banda Sira, güey. Aquí está la Josefina, 6:55.

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2: Bueno, son las 7 de la tarde con 8 minutos, 7 con 8. La voz de Marco Antonio Solís me está solicitando este tema, no lo conocían. Vamos a ver qué tal está. Se titula Pirecua Michoacana, Marco Antonio Solís.

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1: Aquí les complazco el lavadero Pedro Infante a las 6:22.
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Ándele pues, Pedro Infante, aquí en la rancherita son las 7 de la tarde con 24 minutos. Me estaban pidiendo las víboras venenosas, déjeme la pongo, porque luego se me va a hacer bolas el engrudo, oiga, ¿qué le parece? Muy bien, vamos a complacer rápidamente al buen Jack, a ver si me sale por aquí. Ahí está. Los nuevos llaneros aquí en la rancherita.

Continuamos aquí en la rancherita, son solamente son solamente las 7:28, 7:28 minutos. A ver, oiga, me estaban viendo la del papalote con Pedro Infante. Deje buscarla porque si no me va a ganar el tiempo, ¿eh?

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1: ¡Se incendió! Durante la noche, una iglesia abandonada en la histórica zona de South Central de Los Ángeles, según el Departamento de Bomberos de Los Ángeles. El incendio comenzó en la estructura ubicada en la cuadra 2600 de la calle Paloma, la iglesia Christ Memorial of God in Christ. Ya preocupaba a los vecinos, quienes aseguran que la estructura abandonada se ha convertido en un lugar de ocupación ilegal y vértigo ilegal de desechos. Tras el paso del ciclón post-tropical Rachel, luego de las evacuaciones del fin de semana y de los daños en varias estructuras frente al mar en la península de Alamitos, las autoridades de Long Beach continúan monitoreando el fuerte oleaje y la amenaza de inundaciones costeras, informó el Servicio Meteorológico Nacional. Incidente en una montaña rusa de Six Flags en Georgia dejó una persona muerta y varias más resultaron heridas. Las autoridades no confirman cómo murió la persona ni qué causó las lesiones de los demás. Por su trabajo sobre modelos que han ayudado a gobiernos y bancos centrales a gestionar perturbaciones económicas, los economistas nacidos en Estados Unidos, Robert E. Hall y Michael Woodford, ganaron el premio Nobel Memorial de Economía. Así lo anunció la Real Academia Sueca de Ciencias. Esta es la voz de Marcia Enciso desde San Diego.
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4: Ya. El senador con licencia, Armando Ayala Robles, ha realizado 29 asambleas en Ensenada y 94 en todo el territorio de Baja California para fortalecer la estructura social en las comunidades. El legislador federal destacó la importancia de transmitir el mensaje de unidad al interior del Movimiento de Regeneración Nacional, además de escuchar el sentir de los ciudadanos. 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
2: Amigos, buenas tardes, ¿qué tal? Bienvenidos a Calientito y Sabroso. Buenas tardes, son las 8:08, 8:08. Qué gusto para mí saludarles, buenas tardes.
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2: Bueno, pues estamos aquí en Ensenada la Bella, diga, remojados todavía, pero bueno.
3: Ay.
2: Nuestra solidaridad a nuestros... hermanos damnificados por la tormenta Rachel aquí en Ensenada, bueno, en el estado de Baja California, donde lamentablemente pues la afectación más fuerte se notó en Maneadero, aquí en Ensenada. Bueno, pues nuestro reconocimiento a las autoridades, a la gente que está apoyando, pero pues qué lamentable también darnos cuenta de que hay gente que aprovecha la situación para entrar a domicilios y saquear casas. Ah, ya se están subiendo reportes de ese tipo. ¿Qué les pasa, hombre? ¿Qué les pasa, hombre?
4: Todo el mundo con la palma, venga.
2: Vamos a apoyar a todos nuestros hermanos damnificados.
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2: Y bueno, tristemente, pues ya ve lo que está pasando. Fallecimientos. Bueno, está terrible allá en Maneadero. A nuestro compañero, a nuestro secretario general, José Javier Calderón. Eres el secretario general del STIRT y el delegado de Maneadero, nuestro compañero Javier Calderón, mi hermano Javi, pues no duerme, trabajando arduamente, apoyando a la comunidad. Gracias, de veras. Toda la gente también, gracias. Le recordamos que los centros de acopio aquí en Ensenada, bueno, por parte de Cadena Enciso, en la rancherita aquí es este Rayerson y también en la calle 16. 8:10, 8:10. Vamos a continuar en Calientito y Sabroso. Buenas tardes para todos, buenas noches. En la tropa vallenata, el tema Prende la Vela. 8:10.

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2: Ya estamos de vuelta. Sigue el sabor con El Gigante, en calientito y sabroso.

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2: Escuchábamos a los caminantes, los chulos chulos, los de San Francisco, del Rincón, Guanajuato. Ándele pues, fue la cumbia del sol para saludar a Cristóbal. En la calle 10 y Bustamante.
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2: 8 de la noche con 20, 8:20, aquí en Calientito y Sabroso, oiga. La que manda la rancherita desde 1941. Es el turno a los tijuanenses, los Moonlights, el tema El Callo de José. 8:20, aquí les complazco.

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2: Es el pirulino. Ah, me la cambiaron. Es el diario de un borracho. Bueno, pues ahorita complacemos con el pirulino, ¿eh? Ah, no, si era. Ahí está, ándele, Gloria Esther, en Tijuana, aquí le complazco, ¿eh?

0: Ah, le puedo decir el pirulino, fíjese que pensaba que no, pero sí. 8:26, Gloria, Gloria Esther en Tijuana, ¿qué tal? Le saludo con gusto, ¿eh?
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0: 8 de la noche con 26, 8:26, teléfono que viene a marcarse, 46-178-3979, WhatsApp de cabina, el mismo. Continuamos a las 8:26, ahora sí está en el círculo de espera el buen Aniceto Molina y este es el diario de un borracho. 8:26.

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3: Continuamos cuando faltan 23 minutos para que nos den las 9 de la noche. Oiga, tengo saludos para, déjeme ver, a Cristóbal en la 10 Bustamante. ¿Qué tal, Cristóbal? El buen Jack, ¿qué tal? Les saludamos con gusto. Gloria Esther en Tijuana, ¿qué tal, Gloria? ¿Cómo está, Rosanino Álvarez me dice, Juan Martínez, salúdeme a Micaela Sotelo en Santa Fe, acá en Tijuana.
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3: Claro que sí, Rosanino, con gusto, me está solicitando una canción que se titula... La cumbia de mi rancho. Hoy vamos a complacerle a las 8:38, bueno, 8:39, En la participación en esta ocasión de la, bueno, del grupo Acapulco Tropical. Esta es la cumbia de mi rancho. 8:38.

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2: El senador con licencia, Armando Ayala Robles, confirmó su registro en el proceso interno de su partido como aspirante a la coordinación municipal para la defensa, la transformación y soberanía en Ensenada. Fundadores de Morena, legisladores y más de 1.300 militantes y simpatizantes de diferentes colonias y municipios de Baja California respaldaron el registro de Armando Ayala Robles durante el acto en el que recordaron los acontecimientos que dieron origen al proyecto de nación impulsado por Andrés Manuel López Obrador. En el Salón Mutualista, Eduardo Vega Zamora también dio a conocer su registro a la coordinación de la defensa de la transformación en el 7º Distrito Federal y agradeció el respaldo de la comunidad. 66ª Legislatura, Justicia para Todos, Senado de la República.
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1: Ocho con 54 minutos, si quieres verme llorar. 8:54.

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1: El senador con licencia, Armando Ayala Robles, confirmó su registro en el proceso interno de su partido como aspirante a la coordinación municipal para la defensa, la transformación y soberanía en Ensenada. Fundadores de Morena, legisladores y más de 1,300 militantes y simpatizantes de diferentes colonias y municipios de Baja California respaldaron el registro de Armando Ayala Robles durante el acto en el que recordaron los acontecimientos que dieron origen al proyecto de nación impulsado por Andrés Manuel López Obrador. En el Salón Mutualista, Eduardo Vega Zamora también dio a conocer su registro a la Coordinación de la Defensa de la Transformación en el 7º Distrito.

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0: Son las 6 de la mañana con 12 minutos, 6 con 12. Muy buenos días, gracias por estar en sintonía de La Rancherita 89.1 FM, la que manda desde 1941. Qué gusto saludarles en esta mañana. Miércoles 14 de octubre del 2026, estaremos por acá hasta las 7 de la mañana. Recuerden, a las 7 ya tenemos de vuelta nuestro noticiero RCE Noticias con Marco Flores y Fernando Escobedo para que usted esté bien informado. A las 8 de la mañana llega la hora de los novios y bueno, a las 10 de la mañana estamos entrando con el Bazar del Aire y así nos vamos durante todo el día con la gran programación que tenemos aquí en La Rancherita. Gracias, gracias a ustedes por estar al pendiente, gracias por sus llamadas, por estar al pendiente de nosotros. Todo bien por acá, gracias a Dios, estamos todos bien. Aquí el equipo de trabajo, las familias, muchas, muchas gracias. Esperemos que ustedes también estén bien al lado de los suyos. Gracias por sus llamadas. Precisamente una llamada nos solicitó lo que vamos a escuchar a continuación. Gracias, gracias por estar con nosotros. Esto es a cargo del dueto Amanecer, Renunciación.

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0: Ahí le va mi Tere Cepeda, esto con Amalia Mendoza. Mucho corazón, 6 de la mañana con 21 minutos, en Amanecer Ranchero.

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0: Estaba con mucho gusto para Emilia y Francisca Villegas. Nos solicitaron esto a cargo de Javier Solís, La Clave Azul.
4: Ya

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0: 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Vámonos con esto que nos solicitó nada más y nada menos que... ¿Quién nos solicitó esto? Ok. Es hasta la Colonia 89. Se va con un saludo para Lupe y Camilo, que nos escuchan en Las Lomitas. De parte de su sobrino Francisco Javier, nos solicita esto a cargo de José Alfredo Jiménez. Esto es Alma de Acero.

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4: Ahí va, amigo Lorenzo Pérez, y le encontré su canción Río Crecido con Lupita Palomera y Fernando Fernández, 6:48.
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1: Llegó el momento de decirles adiós por este ratito, por esta mañana en Amanecer Ranchero. Muchas gracias a todos quienes estuvieron comunicando con nosotros. Saludos para Emilia y Francisca Villegas, también para Tere Cepeda, para Francisco Javier ahí en la Colonia 89, que saluda a sus tíos Lupe y Camilo en Las Lomitas. También para Lorenzo Pérez, un saludo muy especial. Y también para Miguel Ángel. Gracias, Miguel Ángel. Gracias a todos por comunicarse, por estar con nosotros aquí al pendiente. De 6 a 7 de la mañana, recuerden, ya en unos minutos nos estamos enlazando al estudio de RCN Noticias para estar bien informados con Marco Flores, Fernando Escobedo. 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Muchas, pero muchas gracias por su apoyo. Vámonos ya, nos despedimos con esto a cargo de Felipe Arriaga, esto que nos pidió Miguel Ángel. Corazón, corazoncito, 58 minutos ya después de las 6 de la mañana. Feliz día, miércoles 14 de octubre, cuídese mucho. Hasta el ratito.

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1: Muy buenos días, Ensenada, Tijuana y Mexicali. Bienvenidos a una edición más de RCE Noticias. Les saludamos con el gusto de todas las mañanas, sus amigos
2: Marco Flores
1: y Fernando Escobedo en este miércoles 14 de octubre.
2: 646-286-2457, nuestro número de WhatsApp directo en cabina para que se comunique con nosotros. Recibimos sus mensajes y con gusto le damos salida al aire. 646-286-2457.
1: También le recordamos que estamos transmitiendo a través de Facebook, ahí nos encuentra como RCE Noticias. Lo invitamos también a que le dé like a nuestra página para que cada vez que subamos información se entere de lo que está pasando en nuestra ciudad. También a través de esta plataforma puede hacer llegar sus preguntas, sus puntos de vista, alguna pregunta para nuestros invitados y aquí con mucho gusto les damos salida.
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2: Una mañana fresca en el puerto de Ensenada. En este momento una temperatura aproximada de 14 grados centígrados. Hoy se presenta un cielo despejado. La máxima en niveles de 25-26 grados, la mínima 17 durante la noche. Para la ciudad de Tijuana en este momento 14 grados centígrados también con un cielo soleado. 26 la máxima y 15 la mínima. Mientras que... en la ciudad de Mexicali, la capital de Baja California, 16 grados centígrados, un cielo soleado.

0: tras las lluvias de Ensenada.
1: Bueno, y hasta el corte de ayer por la tarde suman 8 las víctimas mortales tras el paso del huracán o de la tormenta ciclón posttropical Rachel en Maneadero. Solo restan de localizar 2 mujeres.
0: Habilita el gobierno de Baja California centro de acopio para apoyar a familias afectadas por las lluvias.
1: Y el ayuntamiento nos dice que supervisa a la alcaldesa trabajos de limpieza y desasolve en la colonia Revolución.
0: Y activa CESPE programa emergente de abastecimiento en pipas ante afectaciones en planta desalinizadora. Esta y más información estaremos desarrollando a lo largo de esta hora para que siga con nosotros si no le cambie.
1: Vámonos hasta la ciudad de Tijuana con nuestro compañero Juan Manrique. Adelante con el reporte.
2: ¿Qué tal? Muchas gracias. Muy buenos días. Los saludo con gusto esta mañana de miércoles de esta mi querida ciudad de Tijuana. Mañana despejada. Termómetro 14, 15 grados centígrados al momento. Tráfico de Rosarito, Tijuana por la carretera libre para apoyar las emisiones de la Garita San Isidro en el río Palacio Municipal. Un recorrido aproximado de una hora en este momento para subir al aeropuerto consulado de Estados Unidos en la ciudad. Emisiones de la OVC o zona industrial de una hora a una hora con 15 minutos de recorrido dependiendo la ruta y el destino. Para entrar a Tijuana por la carretera libre Tecate, tráfico lento desde las inmediaciones del IMOS hasta pasar el semáforo del Parque Industrial El Florido. Para entrar a Tijuana por la carretera de Cuota, Tecate, Otay, Boulevard 2000, tráfico lento en la prolongación del Boulevard Industrial a la altura de Granjas Familiares. Este tráfico se libera pasando el crucero con Terán, Terán. Vía Rápido Oriente, la que viene desde la ciudad hacia la zona del río, flujo vehicular lento desde el inicio de esta vialidad hasta pasar el puente Simón Bolívar. De ahí se libera el flujo y se vuelve a detener ya en las emisiones de la Garita de San Isidro para salir de Playa de Tijuana sin mayores complicaciones. Es la información que tenemos. Recuerdo, maneje con mucha precaución y salga con algo de anticipación. Muy buenos días.
1: Gracias a nuestro compañero Juan Manrique desde la ciudad de Tijuana.
0: Iniciamos dándole salida a mensajes varios. Repórtenos, díganos si ya tiene electricidad. Varias colonias todavía afectadas por esta situación. Varias también por el corte de agua. Nos decía la gente de CESPE que están trabajando con cuadrillas extras para poder solventar esta situación. Pero díganos cómo le va en el tema de la electricidad. Veía que ayer todavía había varias colonias afectadas por esta situación. Nos mandan este video. Nos dice, buenos días amigos. Dice si se puede ayudar con este reporte. Es en una zona de mucho peligro. Calle Galatea, dice, en Villas del Sol 2. Ya se avisó, pero no han hecho nada. Pero ve la situación, ¿no? Bastante, bastante pronunciada la afectación. Ahí hay algunos tubos hasta de césped.
1: Ahí se tiene porque, audio. Nos envían el video y trae un audio ahí con la descripción, ¿no? A ver si lo podemos escuchar.
3: Pasen hacia arriba, pues que se cierre la calle. Porque si no, es zona de riesgo, mira, es zona de riesgo, puro relleno, mira. ¿Ves? ¿Te fijas cómo está ahí? Mira. Mira esa casa cómo está ahí en el voladero. Y pasan por ahí, haz de cuenta que ahí por la bajada pasan y suben, pues por allá, mira. Allá, ahorita vas a ver, ahí viene un carro bajando. Vas a ver cómo sube, mira, por ahí sube ese acceso que se cierra, mira. Ahí, porque pasan pegadito para allá, pero si te fijas es puro relleno, mira, se está carcomiendo. Y está en zona de riesgo, pues tú crees una vibración o algo se va a seguir. Y no, dejas tú con los troques que pasan, los dompes esos de arena, las pipas llenas de agua, los camiones esos de los Gómez también, que son grandotes y pesados, pues. Y los micros también, esa es la vuelta del micro, pero están esas otras dos calles por allá. Y por allá es por donde pueden pasar también el acceso para allá, para arriba, mira.
1: ¿Villas del Sol? ¿O dónde es?
0: Sí, 2.
1: Villas del Sol 2. Para la gente que nos sigue a través de redes, ya lo vio a través de la pantalla, para quienes nos siguen en radio, es...
0: Pues, calle no sé si Galatea.
1: Llamarle, no sé si llamarle socavón, porque...
0: Barranco.
1: Un barranco, o sea, es una cosa impresionante lo que sucedió ahí. Y está como citando al clásico, agarró con alfileres, ¿no? O sea, por donde pasan los vehículos, donde dan esa vuelta, se ve que hacia adentro pues está todavía ya carcomido y hay unas losas estas que están prácticamente volando. O sea, esto está adentro todavía ya. Esto en cualquier momento cae, colapsa, hay unas barreras ahí

0: Evidentemente, pues para que no circule la gente, para que no se vaya a ir, pero dejaron esta vuelta, ¿no?
1: Pero en
0: Y
1: el
0: se
1: video
0: ve que está
1: exactamente
0: ahí
1: se ve
0: ya.
1: cómo en la vuelta todavía está abajo, ¿no?
0: Sí,
1: Cuando sube, ¿no?
0: así es. Está impresionante y como decía, allá la casa que ya, pues ya prácticamente en el voladero, ¿no? En un barranco, una zona de muy, muy alto riesgo, efectivamente. La luz esa como si fuera una loseta, ¿no? Así, tal cual. La
1: No sé.
0: tubería pues toda reventada, por supuesto.
1: Tubería de agua, ¿no?
0: Así es. Pues una situación, ahí está la foto, mira un poquito más hacia abajo. Deja observar con mayor claridad esta zona afectada. Calle Galatea, Villas del Sol 2. Híjole. Y así la situación se repite en muchas zonas de la ciudad. A lo mejor no de esa magnitud, pero de a poco han ido saliendo los testimonios, los videos de las afectaciones que dejó el paso de este ciclón posttropical Rachel. Y la verdad es que hay daños materiales incalculables en muchas partes. Muchas viviendas son pérdida total. No nada más las pertenencias, sino las
1: Claro, ¿no?
0: viviendas ya quedaron inhabitables porque se deslavó el cerro, porque se vino, porque quedaron sepultadas, porque va a ser imposible ya por seguridad estar dentro de estas estructuras, dentro de estas casas, ¿no? Los testimonios son por decenas. La zona de Maniadero, pues por supuesto una de las más impactadas, la colonia Revolución, la colonia Aeropuerto. Ayer me daba una vuelta ahí por la parte de la colonia Aeropuerto. Perdieron prácticamente todas sus pertenencias, algunas familias,
1: Lo que nos
0: atendiendo la
1: decían.
0: invitación de Alfredo del Moral,
1: Okay.
0: así es. Me daba una vuelta por ahí. De hecho, tengo un testimonio, a ver si ahorita lo vamos a compartir, para que pues vea lo que sucedió en esta zona de impacto. Y que ya lo habían, dicen los vecinos, pues ya lo habían estado alertando en la calle Rosario Castellanos, se taponea. Nadie fue a decirles, pues primero a limpiar, ni a decirles que pues se corría riesgo y lamentablemente pues perdieron prácticamente todo.
1: Bueno, tenemos exactamente fotografías de calles inundadas, de viviendas inundadas.
0: Sí.
1: Nos mandaban ahí
0: Lomas de
1: hasta
0: San
1: el mensaje.
0: Fernando.
1: Exactamente,
0: Qué
1: mandaban
0: impresionante.
1: fotografías y videos también de algunas comunidades que no son de las más afectadas, pero afectadas en Maniadero y también se les metió el
0: Sí.
1: agua en este trabajo que no se hizo de limpieza de canales, ¿no?
0: La propia Colonia Revolución, donde ayer
1: Ajá.
0: anduvo la alcaldesa, pues
1: Nos decían en
0: constató
1: el
0: todo
1: caso de
0: esto,
1: la
0: ¿no?
1: colonia Revolución que inclusive metieron un oficio para que fueran a limpiar toda esta parte de la canalización y como siempre pues no se hizo este trabajo, ¿no?
0: Mira, el propio ayuntamiento reconoce que son entre 135 y 150 familias afectadas solamente ahí en la colonia Revolución. Veo una de las fotografías, pues es muy similar a lo que vi ayer en la zona de la colonia Aeropuerto. Tenemos ahí el testimonio de una vecina de la colonia Aeropuerto, vamos a escucharla.
2: Su nombre, por favor, y el domicilio.
3: Hola, mi nombre es Roxana Barajas y vivo en calle Juan Rulfo, número 684, de aquí de la colonia Aeropuerto.
2: Bueno, el saldo después del paso de la tormenta o ciclón tropical Rachel.
3: Pérdida total.
2: Ok.
3: Todas nuestras cosas, pues todo, prácticamente todo, o mejor dicho, todo se nos echó a perder. Camas, refris, todo. Nuestra ropa nos quedamos casi casi con lo que traíamos puesto.
2: ¿Usted estaba cuando sucedió?
3: Sí.
2: Ok, si me puede narrar un poquito la experiencia, ¿cómo lo
3: Pues
2: vivió?
3: la verdad fue impresionante ver cómo el agua tratábamos de parar que no entrara y no podías, brincaba, pusimos algunas maderas para evitar que se nos metiera el agua. Pues yo tengo videos donde cruza el agua por arriba, así que por arriba. Ya cuando empezó a subir el nivel del agua, empezó a dar toques el agua. Pues la verdad sí fue muy desesperante porque tenemos niños chiquitos, desde bebitos hasta más grandecitos los niños, pues muy feo. Los carros se inundaron, tengo videos de los carros que empezaban a hacer chispa.
2: ¿Qué
3: Muy,
2: tanto
3: muy
2: subió el
3: triste.
2: nivel del agua?
3: Ah, pues ahí está la marca, mira, es casi lo que es la mitad de lo de la casa allá adentro.
2: Okay.
3: Pues sí, la mitad, pues el carro te digo, pues casi lo tapó.
2: ¿Y cómo le van a hacer? Pues para tratar de reparar, de iniciar, de hacerse cosas. ¿Hay un
3: Pues pues.
2: ¿Alguien dijo que podía suceder esto? ¿Alguien dijo?
3: Pues sí decían que las lluvias iban a estar fuertes. Pedimos mucho tiempo antes que vinieran a desensolvar la alcantarilla. No vinieron a limpiar. Pedimos que pasaran los de la basura para levantar la basura. Tratábamos nosotros, en nuestro caso, nosotros metimos nuestros tambos, los amarramos, ahí está. Algunos andaban nadando, teníamos que andar jalando tambos que venían arrastrando para poderlos meter, para que esa basura no se fuera más al alcantarillado. Los mismos vecinos, pues salíamos a andar cogiendo basura y todo. Ya cuando el nivel del agua empezó a subir, pues era imposible. Tuvimos que meternos a resguardar pues a nuestros niños.
0: Ayer, mientras estábamos ahí documentando, pues al fondo, para la gente que nos sigue en redes también, veía pues todas las pertenencias ahí apiladas afuera de la casa, junto con el lodo, y llegó la gente de riesgos sanitarios de la Secretaría de Salud, pues ahí a darles una breve plática, algunas recomendaciones con el tema del agua, con el tema de la comida, con el tema de la limpieza. Dejaron ahí unas gotitas nada más y pues acto seguido se retiraron, ¿no? Andaba gente, nos decían, ya de avanzada, de la presidenta municipal o del ayuntamiento, no sé si eran lideresas de colonias, porque no era propiamente personal del ayuntamiento, y esta imagen que vemos es de ayer de la colonia Revolución, así en muchas partes, incluido también en la colonia Aeropuerto.
1: Me tocaba ayer pasar por...
0: Esto es un foco de infección, por supuesto.
1: Exactamente, pero fíjate, ayer me tocaba pasar por Iztecali, y también un lodazal que se hizo.
0: Sí, ahí siempre sube el nivel bastante.
1: Exactamente, me tocaba ver que están ahí gente pues trabajando con palas.
0: Sí, quedó mucho lodo que pues obviamente se va a hacer duro, después se va a convertir en tierrita. Eso es mucho polvo que va a haber este fin de semana. Utilice cubrebocas, vienen vientos de Santana, sobre todo mañana y el viernes, días cálidos también. Esto va a generar
1: lodo, por supuesto, con mugre, ¿no?
0: ¿Sí?
1: Con más mugre.
0: Exactamente. Entonces va a haber mucha polución en el ambiente este fin de semana con motivo de los vientos de Santana, para que lo tome en cuenta. Protéjase boca, nariz, ojos principalmente, y bueno, pues téngalo muy, muy en cuenta, que hay mucha suciedad todavía en la ciudad con motivo de este paso. Brotaron alcantarillas, claro. Los baños se desbordaron en algunas casas donde el agua subió.
1: Qué interesante el tema de la colonia Aeropuerto, porque como dices, ¿cuánto tiempo llevan denunciando esta situación? ¿Qué falló ahí? Obviamente no fuerte con Claudia Gatón, para que sus seguidores y su gente que
0: no monitorea sus redes, ¿no?
1: Exactamente, no empiece a chillar. ¿Desde hace cuándo no estuvo bien organizado? ¿No? Porque pues, es una zona bien, ¿no? Es una zona que se los vendieron bien. Y que tienen un desagüe pluvial bastante grande cerca de ahí, pero siempre es ese mismo problema, ¿no?
0: Pues pudiéramos decir que factores antropogénicos, ¿no? Como le llaman, la mano del hombre. Se construye donde no se tiene que construir, se desvían cauces, seguramente algunas proyecciones pues no correctas, y bueno, todo esto va generando que por donde tiene que pasar el agua, pues o no funcionen los sistemas, o de plano encuentra algunas barreras y el agua pues sigue trata de encontrar su cauce, ¿no? Y termina pues en estas imágenes que vean.
1: Fíjate qué interesante lo que nos dice un radio. Escucha, dice, buenos días chicos, dice, el día de las lluvias fuertes marqué a Protección Civil para preguntar por zonas de riesgo en Maniadero. Dice, ahí vivo. Me dijeron que esa información me la daban en el 911. Marqué al 911 y jamás respondieron. Conclusión, tuvimos que salir de la casa al día siguiente lleno de aguas negras. Uf. Para aquellos que dicen que sí trabajamos, no hicimos nada. Hoy viene la gobernadora seguramente, ¿sí? Pues otra vez a explicar lo que ya explicó la presidenta municipal y pues a tratar de solucionar en el discurso lo que ya vimos que no se solucionó, ¿no? Seguramente apostábamos un barcito de birre con unos amigos de que va a traer a su compadre con agua a tratar de lavarle la carita, ¿no?
0: Con agua y con jabón.
1: Exactamente, porque de otra forma no veo qué tendría de interesante. Ya se habló bastante, ¿no? De que están dando despensas, de que están sacando... está en bienestar ahí, ¿no? Dándoles despensas. Otra cosa no veo qué más pudiéramos hablar, ¿no?
0: Así es. Bueno, nos dicen, ampliación Lomas del Sausal, calle San Francisco, se cayó un poste de luz. está atravesado en la calle desde el sábado y no tenemos luz. Ayuda, por favor, ya todo se echó a perder lo del refri.
1: Nos decían también, ayer nos decía una radioescucha que atrás de Pemex del Sausal todavía ayer tenían corte de luz, igual todo se les estaba echando a perder.
0: Muy buenos días, jóvenes. Montemar con calles en el olvido y sin agua 3 semanas. Nos dicen también por acá.
1: Nos dicen del ayuntamiento que en el caso de este socavón ya se cerró también la parte más arriba, pues para que ya no cruzó por ahí.
0: Vuelta ahí por.
1: Y que Césped, están esperando que Césped repare eso para ellos poder empezar a trabajar.
0: Híjole.
1: Ahí vamos, ¿no?
0: Sí, todo junto con pegado.
1: Es echarse la bolita unos a otros.
0: Sí.
1: Vamos al corte y regresamos con más información.
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1: Estamos de vuelta a RCE Noticias, Baja California, 7 de la mañana con 25 minutos. Nos decían a través de un mensaje que la gente de la Secretaría de Salud va a dar pláticas, ¿no? De cómo limpiar. Sí, efectivamente, sí lo comentaba. Llegan, les dan algunas recomendaciones y les dan una plática de cómo limpiar. Sí, sí lo comentaba.
2: Sí, porque en este momento.
1: Pero pues resulta un poco hilarante.
2: Exactamente, ¿no? Lo que dice un red switch. Dice, oye, llegan y se fueron los tontos, dice, a dar una plática que no se pasen. Dice que ayuden de perdida a limpiarse, o sea, para ahí vas y te dicen, ahorita que no tiene luz se lo va a echar a perder, ¿no?
1: Así es.
2: No se la coma.
1: Pues sí. Si se les congeló la comida, ya deséchelas. Ajá. Y lo que tuvo contacto con el agua también, va para afuera con la pena.
2: Gracias.
1: Hay que hervir el agua. Ajá, aquí tienen unas gotitas de solución no sé qué, pues desinfectante, y pues va a tener que limpiar con agua y jabón y cloro y demás, ¿no? No sé si hay agua en esa zona.
2: No, pues no hay agua
1: de entrada, así es.
2: Ayer nos estaban diciendo, bueno, qué había hecho Armando Ayala para que esto no pasara, que no decimos nada de Ayala. Bueno, mañana le preguntamos si trabajó, pero pues que luego si le preguntamos qué hizo en su gobierno, no le para la boca, ¿no? Hacer la otra parte, que vamos a aventarnos una hora escuchándolo, ¿no?
1: Sí, lo que pasa es que si hablamos de, o si se hace alguna crítica o algún señalamiento al gobierno de Claudia Gatón, es porque es el gobierno en turno y porque claro, a ella le tocaba, o a su gobierno, a sus funcionarios, pues hacer frente a esta situación previa, durante y después, por supuesto, porque es la cabeza. Ya los gobiernos pasados, por supuesto, que tienen su responsabilidad. Pero ella misma ha dicho, tenemos un retraso en infraestructura, claro, de 25 años. O sea, a ella le toca en este momento dar la cara.
2: Claro.
1: Pero por supuesto que es una situación que se viene arrastrando de muchos gobiernos de todos los colores, incluidos el actual, el de Morena.
2: Sí, pero nosotros habíamos platicado, bueno, tienes un atlas de riesgo, tienes un plan preventivo. Ayer veía que de nuevo la situación que está viviendo Tijuana, que va y coloca sellos de las casas, ¿no?
1: Sí, en eso andan.
2: Ahora nos dice un reescucha que ellos marcaron a Protección Civil para saber cómo estaba el plan de riesgo y decía, no, marca el 911, ¿no? Entonces tampoco tienen, ¿no? Nos dicen los vecinos de la Revolución que ellos metieron un escrito para que se fueran a limpiar los arroyos y no se limpiaron. Nos dice lo que está pasando en Villas y también desde cuándo fue denunciado. Desde cuándo fue denunciado el tema de la colonia Aeropuerto y tampoco atendieron. Ya llevamos 2 años de gobierno, ¿no? Decir, bueno, ¿por qué Ayala no hizo nada? Bueno, pues ya pasaron 2 años, ¿no? Pero mañana le preguntamos. Nos decían también, ¿qué anda haciendo? ¿Por qué no anda en las colonias? Bueno, ayer andaba allá.
1: Todos salieron, ¿no?
2: Ya. Exactamente. ¿Qué habrá más? ¿Empresarios o políticos?
1: Híjole.
2: ¿No?
1: ¿O empresarios queriendo ser políticos?
2: O políticos tomándose la foto, ¿no? Vamos a escuchar parte de lo que decía Armando Ayala, que andaba allá en la zona junto con, veía a Vera y veía a Tentori, que andaban ahí en una avanzada. Veía también gente del gobierno del estado de bienestar, algunos empresarios, agente de Acción Nacional también andaba allá, gente, Iván Olasco, andaba el presidente del partido.
1: Daniela Salgado,
2: exactamente.
1: A Edith. Estudillo, Carlón, un puño de gente.
2: Vamos a escuchar parte de lo que decía Armando Ayala.
3: A Lomas de Mendoza, en estos momentos, residentes de esta zona que nos han pedido apoyo, vamos a platicar con ellos, llevamos algunos apoyos, comida, víveres, agua. Vamos a estar también apoyando trabajos de limpieza con algunos empresarios constructores que nos van a facilitar maquinaria para estar haciendo un programa en las colonias. Estamos aquí pegaditos a lo que es el Cañón Buenavista, Delegación de Mañadero. Todavía se ven operativos por parte del Ejército, la Marina, para encontrar las personas desaparecidas. Y bueno, pues aquí estamos pendientes. No basta con compadecerse, hay que ser solidarios y continuamos. Amigas, amigos, vamos a Lomas de Mendoza. En estos momentos, residentes de esta zona que nos han pedido apoyo, vamos a platicar con ellos. Llevamos algunos apoyos,
2: la
3: comida.
2: De fondo, ¿no? Pero, por supuesto. Bueno, así se lo hicieron el asesor con licencia.
1: Exactamente. Sí. Siguen la. Bueno, ayer, ya dando el balance, son rescatados 4 cuerpos, lamentablemente. La cifra de víctimas mortales sube a 8. Ayer se rescata al niño Leonel de 10 años, o es mejor, se encuentra con vida. Todo parece ser que estaba resguardado con familiares, pero pues no se ha dado mayor información sobre eso. Lo que sí tenemos ya de confirmaciones bien, pues son las identidades de estas 8 personas encontradas sin vida. Regina, que fue la primera que apareció lamentablemente el domingo, de 13 años. Luego el lunes fueron encontrados 3 cuerpos, los de Ivonne, la mamá de Regina de 35 años, Silvia de 30 y Aarón de 4 años, lamentablemente. Ayer el primero en aparecer fue Gael de 14 años. Keila, esta chica que servía de staff en Jukum, en Juventud con una Misión, o Youth with a Mission, de 30 años, Valentín, de 51 años, por quien la fiscalía había emitido una ficha de búsqueda, una pesquisa, y ya por la tarde, previo a terminar las labores, la jornada de búsqueda, fue localizado el joven Luis Fernando, de aproximadamente 17 años. Esos son los 8, las 8 víctimas mortales tras el paso del ciclón postropical Rachel. Restan nada más entonces de ubicar a Rosa María de 42 años y Rosalinda de 23 años, que completarían esta lista de 11 personas reportadas como desaparecidas, 8, insisto, ya encontradas sin vida, un menor con vida y estas 2 que permanecen en calidad de desaparecidas.
2: Ayer estaban concentrados muchos elementos, están concentrados aquí en la base militar para irse, ¿no? Para allá, ¿no?
1: Así es. Y estos últimos cuerpos, algunos de ellos fueron localizados ya pues más para el lado de Punta Banda, no en el puente de Magaña, sino ya todavía más para allá, como pues ya empezando, no empezando sí, pero ya dirigiéndose hacia la zona de la desembocadura al mar.
2: Nos dicen del ayuntamiento, vamos a empezar a con cuadrillas nuevas, dice, para empezar a rellenar socavones, dice, las máquinas las tenemos ahorita atendiendo temas que pues para ellos son prioridad, dice, en el tema de desolve de casas, sí. Limpiar calles, atender derrumbes, dice, como en el caso de Lomas de San Fernando. Ahí están concentrados, porque nos dice la red, escucha, que mentiras, que no está cerrado nada, ¿no?
1: Ok.
2: Dicen que, pues sí, dice, pues estamos haciendo lo que se puede.
1: Sí, es parte de lo que se habló el día de la rueda de prensa, el lunes en la noche, estos trabajos que iban a llevar a cabo por parte de infraestructura y servicios.
2: También nos dicen del ayuntamiento que si tiene, pues, muebles que se le hayan echado a perder, grandes, y no, en lugar de tenerlos allí afuera de tu casa, como se puede ver. Uh-huh. Bueno, hay unos contenedores grandes, más de lo normal, para estos afuera del Antonio Palacios, en la calle Novena y Guadalupe. Ahí el ayuntamiento, bueno, a través de servicios públicos, instalaron unos contenedores para que ahí, pues, si tiene la posibilidad, porque a lo mejor tampoco puedes, pero si,
1: claro,
2: si tienes la posibilidad, puedes tirar allá tus muebles que se echaron a perder.
1: Nos vamos al corte y regresamos con más información.
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6: La empresa mundial Starbucks no planea comprar Chipotle Mexican Grill. Así lo aclaró después de que un informe publicado la semana pasada señalara que la cadena de cafetería había evaluado esa posibilidad. Después de que las fuertes lluvias provocaran la crecida de un arroyo y bloquearan el único puente que conectaba el lugar con el exterior. unas 65 personas quedaron atrapadas en un campamento de las montañas de Arizona. Informaron las autoridades. La emergencia ocurrió en Cape Spring Campground, ubicado al norte de Sedona, donde el aumento del caudal de Oak Creek cubrió el acceso y arrastró árboles, ramas y otros escombros. El Vaticano confirmó que el Papa León XIV tiene cáncer de pulmón y que se le extirpó un lóbulo del pulmón. La oficina de prensa del Vaticano anunció oficialmente que la intervención quirúrgica a la que sometió el Papa León XIV para extirparle un nódulo en el pulmón terminó de manera sumamente favorable y sin complicaciones a través de un comunicado difundido por Vatican News. Las autoridades de la Santa Sede informaron que la operación se desarrolló según lo planificado por el equipo médico y que el pontífice ya fue trasladado a su habitación para iniciar su periodo de recuperación. La intervención ha concluido con éxito en el plazo de la forma prevista. El Servicio Meteorológico Nacional emitió una advertencia de bandera roja para zonas de los condados de Los Ángeles Ventura. La vigencia de la advertencia comenzará a las 6 a.m. de la mañana jueves y concluirá a las 10 p.m. del viernes 16 de octubre. Esta es la voz de Marcia Enciso desde San Diego.
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1: 7:41 a.m. Estamos de vuelta a RCE Noticias Baja California en este miércoles 14 de octubre del 2026. Bueno, nos están comentando mucho sobre la falta de agua en diversas colonias y zonas de la ciudad. Lo que ha dicho hasta este momento la Comisión Estatal de Servicios Públicos de Ensenada, la CESPE, es que se está presentando una falla en la planta desalinizadora. Esto porque también pues se inundó. Hay fallas en esta planta desalinizadora. Tenemos ahí dos fotografías de cómo lucen los cuartos de máquinas y demás ahí en esta planta operada por Aguas de Ensenada. Esta es una de ellas. Es parte de la estructura de esta planta que aporta 250 litros por segundo aproximadamente. Y esta es otra, ¿no? Donde se ve ahí, bueno, pues que también a ellos les pasó la factura. La Comisión Estatal dice, por lo pronto...
2: Bueno, nos decían que el día de la lluvia toda esa zona estaba inundada, ¿no? ¿Sí? Toda esa parte de Fender, recordemos que eso está a un lado de, cerca de Fender, todo lo que es desde el Caliente, de Fender, los condominios estos...
1: Pacífica.
2: Pacífica, todo eso estaba... pero inundado con ganas, ¿no?
1: Exactamente.
2: Y ahí, pues, ahí vemos que efectivamente sí estaba inundado hasta meterse a esta zona.
1: Así es. Bueno, pues dice la Comisión Estatal que se ha activado el programa emergente de abastecimiento en pipas y que se habilitó un pozo profundo para el llenado de camiones cisterna que brindarán apoyo a las viviendas ubicadas en la zona de influencia de la planta desalinizadora. La medida responde a la suspensión de operaciones de esta planta luego de que las lluvias provocaran inundaciones en el cuarto de máquinas de agua producto y en el sistema de filtrado, lo que afectó el funcionamiento del cárcamo de bombeo. Actualmente, este boletín es de ayer, se realizan trabajos de limpieza, desacople de motores y revisión de los sistemas eléctricos para determinar las condiciones de operación de los equipos y evaluar la posibilidad de restablecer parcialmente el servicio a la brevedad. Bueno, esto es para las colonias que abastece la planta desalinizadora. De eso es de lo que tenemos información. No conocemos qué está pasando en otras zonas de la ciudad que no dependen como fuente de abastecimiento de esta planta.
2: Nos dicen que en el caso de Manedero, dicen varias colonias también están sin agua y dicen que porque la planta no tiene electricidad. Uh-huh. Así que pues, bueno, parte de lo que dan a conocer las autoridades.
1: A ver, es que nos están enviando aquí también otras imágenes, pero ahorita vamos a comentarles, a ver si nos precisan un poquito más de qué se trata.
2: Bueno, y ahorita vamos a conocer también que la playa había amanecido bastante sucia, por lo mismo, y nos dice que como el ayuntamiento, que como parte de las acciones de atención a las afectaciones ocasionadas por la tormenta tropical Rachel, o Rachel, como quiere llamarle, el gobierno de Ensenada intensificó los trabajos de limpieza en las playas municipales ante la acumulación de basura y residuos de distintos tipos que fueron arrastrados por el arroyo hacia la costa. Así lo informó la presidenta municipal Claudia Gatón, quien precisó que las cuadrillas de la Zona Federal Marítima Terrestre, la SOFEMAT, en coordinación con la organización latinoamericana AO, dice, mantienen labores de recolección de desechos, retirando en los primeros dos días alrededor de 25 toneladas de basura. Así la situación.
1: Pues bastante, ¿no? Y es que obviamente todo lo que corre por arroyos, pues termina desembocando en el mar, en la playa.
2: ¿Nos vamos al siguiente corte? ¿Sí? ¿O cómo quedamos? Sí, ¿no?
1: Vámonos de una vez.
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1: Siete de la mañana con 48 minutos. Estamos de vuelta. Entramos al último bloque de RCE Noticias Baja California. Nos comentan, a ver, tenemos aquí a través de nuestra transmisión en vivo de Facebook. Híjole, se me acaba de caer aquí. Bueno, dicen, la publicación de Protección Civil, ya hemos comentado de esta, que decía el pasado 7 de octubre aproximadamente, el huracán Rachel de categoría 1 no representa peligro para el territorio nacional. Y bueno, vimos que pues fue todo lo contrario aquí en Ensenada, sobre todo Ensenada y Tijuana, en la zona costa de Baja California.
2: Exactamente, sus versiones que no iba a tener tanto impacto, y nos decía hace rato Hugo, un radioescucha, bueno, ¿y qué va a pasar entonces ahora con la, pues con el fenómeno del Niño después de todo esto? Porque supuestamente va a llover más.
1: Exactamente. Nos dicen, San Fernando muy afectado, una de las fallas dentro de la ciudad es que no limpiaron las alcantarillas ni los cauces de arroyo. Colonia Aeropuerto, dice, es una zona baja y desembocadura de arroyo, sumándole que las alcantarillas están de adorno. ¿Desde cuándo? Pues toda la vida. ¿Cuándo se restablece el servicio de agua en la Márquez de León? Desde el sábado no tenemos agua. Saludos. La entrada a Villas del Sol urge. Mínimo pongan tierra y zanjas hasta de medio metro. En otro lado se cayó la mitad de lo que quedaba de la calle. Dicen también por acá, aclaración sobre el huracán Simón y San Quintín. Bueno, nos dice que no viene ningún huracán ni ninguna tormenta, San Quintín. Mantengamos la calma, informémonos con los datos de las fuentes más profesionales como el NOAA, NWS, National Hurricane Center o Zoom Earth.
2: Ahorita está en las costas de Sinaloa, ¿no? ¿Sí? Enfrente, ¿no? El más cercano, digamos, o el más próximo que pudieras verse para nosotros. Mientras tanto, nada, ¿no?
1: Nos dicen, buenos días. Si bien hay prioridades, ya son 7 días sin suministro de agua en Villas del Sol. Lomita Sindeco sin agua. Dice, antes de las lluvias tampoco había agua en la zona norte. Colinas del Magisterio sin agua. Pues son muchas, muchas
2: ayer vi zonas. ¿Sí? Ayer vi que estaban denunciando también a Universidad Xochicalco porque está inundada. Se suspendieron las clases.
1: Oh, sí, sí lo vi también.
2: Vi que hasta su cerco perimetral de las canchas de básquetbol estaban dobladas por
1: hasta
2: el viento.
1: Arriba, ¿no?
2: Exactamente. Pero estaba viendo que había muchas quejas a través de grupos de que pusieron a los maestros a limpiar sus instalaciones, ¿no? Sí. Cuando pues, tendrías que pagar a alguien para que haga eso, ¿no? Así. Ya sabes, en alguna vez la quien no ha trabajado en empresas que dice, hagámoslo por la camiseta, ¿no?
1: Sí, pónganse la camiseta.
2: Exactamente. Y o lo que significa lo mismo, a trabajar gratis, ¿no?
1: Ya, totalmente.
2: Pues así están ahorita en Xochicalco, nos dicen, y veía varios grupos de personas que se quejaban de que, bueno, ¿y esto va a ser gratis? Efectivamente sí. Va a ser gratis.
1: Oiga, nos mandan aquí unas fotografías también, nos dicen que hay una especie, un pequeño socavón, esto es en la Obregón, en la colonia Empleados. Dice, se puede hacer más grande, está hueco, se reportó al 911. Si se reporta más, pues habrá más atención. Está hueco y tiene profundidad de metro a metro y medio fácil. Y nos envían estas fotografías donde efectivamente está formando.
2: ¿Es donde está?
1: Ahí. Es en la Obregón, pero en la parte de la colonia Empleados, ya en lo que es el empedrado. O lo que era empedrado, porque ya no sé si quedó como empedrado o
2: terracería.
1: Así es.
2: Porque también nos mandaban otro cerca del ayuntamiento, donde dice que, bueno, es una alcantarilla que está ya vencida, y pero dice que también está bastante en profundo. En este caso nos dice el agente de césped que ellos lo van a reparar como parte, ya lo traen monitoreado como parte de todo el trabajo que andan haciendo, ¿no?
1: Okay.
2: Ahí se puede ver, si lo podemos poner en redes.
1: Este otro, a ver, tenemos aquí un...
2: Dice, es en la calle enfrente de la fiscalía, donde tienen un yonqueado más de 2 años los carros.
1: Uf. Ah, mira, nos envían aquí un video precisamente de cómo quedó ahí esa zona cerca a la Universidad Xochicalco.
2: Okay. Y es que está pegado al arroyo, ¿no?
1: Sí. Bueno, ese es el que comentaba, ¿no?
2: Ajá, exactamente.
1: Pegado ahí a la Fiscalía General del Estado. Y el otro es de el complejo habitacional que está ahí a un lado, ¿no?
2: Ajá.
1: Pues quedaron algunos, varios.
2: Está inundado, se les inundó, ¿no?
1: Sí, varios vehículos bajo el agua. Ahí está. Uno, dos, tres, cuatro.
2: Por veía menos, uno de los estudiantes que subía de Xochicalco a Xochimilco, ¿no? Exactamente. Veir
1: a un paso, ¿no?
2: Exactamente.
1: Híjole.
2: Ya han de estar buscando al estudiante.
1: Pues sí, ya después de la tragedia, pues.
2: Pues sí.
1: Bueno, hoy continúan las labores de búsqueda. Como le comentábamos, ayer fueron ya suspendidas en la tarde, después de que se encontró el cuerpo de este joven, Luis Fernando. Hoy continuarán todos estos operativos, pues para tratar ya de cerrar, entrecomillado, pues este capítulo, ¿no? Por lo menos el que corresponde a la búsqueda de las personas desaparecidas. Por supuesto, esto va a llevar un buen rato todavía, que vuelva a la normalidad, si es que el fenómeno del niño lo permite. Lo que sí es que va a haber que hacer algo de manera urgente ante el pronóstico de las fuertes lluvias. Nada más para que se dé una idea, déjeme lo busco aquí rapidito, para darle en dimensión lo que ocurrió en cuanto a precipitación pluvial. Uh-huh. Ayer el CICESE daba a conocer, mira, aquí lo tengo. Los registros meteorológicos, dice, del CICESE permiten dimensionar la magnitud del fenómeno durante su paso por el municipio de Ensenada. ¿Cuánta lluvia dejó Rachel? Se pregunta y se contesta el mismo CICESE. 75 milímetros precipitación promedio registrada en Ensenada. Y este otro dato es muy importante, 104.4 milímetros la precipitación acumulada en la estación meteorológica instalada en el CICESE. Cada milímetro de lluvia equivale a un litro de agua por metro cuadrado de superficie. El 60% de la lluvia asociada con Rachel cayó en solo 2 horas. Y este otro dato que viene aquí, pues es impactante. Entre las 10 de la noche del 10 de octubre del sábado y la medianoche del 11 de octubre se concentró la mayor intensidad de precipitación. La estación meteorológica del CICESE registró 104.4 milímetros de lluvia, es decir, una cantidad equivalente al 42% de la precipitación promedio anual en la zona urbana de Ensenada. Es decir, entre las 10 de la noche del sábado y la medianoche, el 11 de octubre, estamos hablando de un promedio de 24, 26 horas aproximadamente, en Ensenada llovió el 42% del promedio anual. O sea, en poquito más de un día cayó el 42% del promedio anual en la zona urbana. Eso obviamente pues iba a generar lo que estamos viendo en este momento. Así el dato que aporta el CICESE con sus registros en sus estaciones. Entonces estamos hablando de que esta temporada de lluvias, pues fácil vamos a pasar el promedio. Y bueno, yo no sé cuáles sean las proyecciones, pero seguramente si esto llovió en 24 horas y apenas va empezando, pues tendremos, no sé, el doble, el triple del promedio anual con las... pues con las bondades que yo represente, porque pues agua a final de cuentas pues se recarga y demás, pero también las calamidades.
2: En el caso de Baja California, en el caso de Ensenada, es que no tenemos sistemas para captación, ¿no? Entonces eso de que se recargue no existe, ¿no?
1: Pues que se recargue
2: todo se va al mar, ¿no? Porque con
1: lo que alcance.
2: Exactamente, porque ha sido una de las solicitudes inclusive del sector agrícola, que se pongan represas. Hay inclusive hasta algo llamado cortinas invertidas para que se instalen en el caso de maneadero, en el caso de los arroyos, para poder frenar y poder captar el agua y estas se pueden infiltrar, pero pues nunca se ha invertido en eso, ¿no? Nadie, porque es caro, ¿no?
1: Sí, totalmente.
2: ¿Nos vamos?
1: Sí, vámonos.
2: Lo dejamos con el comentario.
1: El noticomentario deportivo.
2: Exactamente.
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3: La serie de campeonato de la Liga Nacional entra en una fase crucial, con la serie 2-0 a favor de Milwaukee. De cara al juego número 3 de hoy, a las 5 de la tarde, tiempo de Baja California, los Dodgers de Los Ángeles confiarán en la serpentina del zurdo Blake Snell para intentar frenar a unos cerveceros inspirados. Snell señaló que nota una mayor fortaleza mental en Milwaukee, bajo el mando de Pat Murphy, destacando la importancia del aspecto psicológico para intentar desestabilizarlos. Por su parte, el estratega de los cerveceros, Pat Murphy, enfrenta una decisión clave en su alineación, evaluar si mantendrá en el orden al bat a bateadores como Joey Ortiz y Luis Lara para enfrentar el picheo zurdo de Snell, o si dará continuidad al velocista David Hamilton, que fue la figura del juego número 2 tras anotar 3 carreras y robar 2 bases. La joven promesa mexicana Gilberto Mora no tendrá el anuncio que muchos esperaban en su cumpleaños número 18, aunque el atacante de los Cholos y de la selección mexicana ha despertado un gran interés en Europa. El especialista en mercado de pases César Ruiz Merlo desmintió la existencia de algún preacuerdo o venta pactada para el mercado de invierno. Por el momento no existen ofertas formales sobre la mesa. Mora, quien recientemente dejó la concentración del Tri por molestias físicas, deberá concentrarse en su recuperación y mantener su rendimiento competitivo con el Club Tijuana antes de dar el gran salto al fútbol del viejo continente. Las Rayas de Tampa Bay reaccionaron en el segundo juego de la serie de campeonato de la Liga Americana y vencieron 3-1 a los Guardianes de Cleveland, logrando empatar la serie a una victoria por bando. Una sólida apertura del dominicano Freddy Peralta, quien lanzó 6 entradas completas, permitiendo solo una carrera y ponchando a 6 rivales, fue la clave para frenar a la ofensiva visitante. A la hora buena, Tampa Bay aprovechó un parpadeo defensivo de Cleveland en el cuarto episodio y un imparable remolcador de 2 carreras de Liam Hicks para tomar el control del encuentro. Con la serie igualada, el compromiso se traslada ahora al Progressive Field en Cleveland, donde este jueves se disputará el tercer juego de la eliminatoria. En la Liga MX, a falta de 6 jornadas para que concluya la fase regular del torneo Apertura 2026, los 4 equipos llamados grandes afinan sus números para sellar su clasificación a la liguilla. El Club América comanda la tabla general con 21 puntos y un partido pendiente. A las Águilas les bastará sumar 7 puntos más para asegurarse matemáticamente su lugar en la fiesta grande. Por su parte, las Chivas, ubicados en el cuarto puesto con 19 unidades, necesita 3 triunfos en la recta final. Más comprometidos se encuentran Cruz Azul en séptimo con 17 puntos y los Pumas de la UNAM, que marchan en la casilla número 12 con 13 unidades y están obligados a ganar al menos 4 de sus últimos 6 compromisos para aspirar a la clasificación. En el mejor baloncesto del mundo, la NBA, Ja Morant busca renacer en su carrera, vistiendo la camiseta de los Trail Blazers de Portland. Tras su salida de los Memphis Grizzlies y luego de superar temporadas marcadas por lesiones y controversias fuera de la duela, el explosivo base ha tenido sus primeros minutos de pretemporada en Oregon. Morant comparte ahora la titularidad y el liderazgo con el veterano Damian Lillard, quien también vive su propia historia de redención tras superar una grave lesión. Aunque a Ja todavía se le nota a destiempo en esta etapa de adaptación, la dupla promete inyectar dinamismo a unos Trail Blazers que buscan sacudirse los años de perfil bajo en la conferencia oeste. 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
3: Hola, ¿qué tal? Muy buenos días tengan todos ustedes. Gracias por acompañarnos. Pues ya está todo listo aquí en la cabina del 89.1 La Rancherita, la que manda desde 1941 para llevarles a cabo una emisión más de su programa favorito, La Hora de los Novios, con su amigo y servidor Víctor Mandujano, quien les habla y les saluda con el gusto de siempre. Sean todos ustedes bienvenidos. Un día más de canciones románticas. Hoy miércoles 14 de octubre del 2026. Miércoles de complacencia al aire después de la reflexión, después de las 8, después del corte de las 8. Complacencia al aire, recuerden que estamos muy, muy caciques. Cuatro complacencias únicamente. Así es de que para que estén atentos. 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Una disculpa, ¿eh? Bueno, pues ya son las 8:13. Un agradecimiento súper especial a nuestros compañeros de las noticias, por supuesto. A Cindy Olivas, que estuvo aquí en los controles. Ya dije la fecha, ya dije... el teléfono. Ese es importante. Teléfono de cabina 646-178-3979. Búsquenos también en redes sociales como La Rancherita Ensenada. La Rancherita Ensenada. Y en online, larancheritaensenada.com. Bueno, pues ahí está el teléfono a su entera disposición. El número telefónico 646-178-3979, el cual está sonando en estos precisos instantes. Y lo va a estar ahí nuestra amiguita Nora Estrada, alias La Doña. Ahí está para atenderle como usted se lo merece. Bueno, pues dicho lo anterior y sin más preámbulo, aquí iniciamos. Sean todos ustedes bienvenidos. Muchísimas gracias por acompañarnos día a día. De 8 a 10 de la mañana, la hora de los novios. El día viernes tenemos programa especial. Ahorita, para que no me olvides.

Bueno, pues así damos inicio a este día de complacencia al aire, miércoles de complacencia al aire. Aquí en la hora de los novios. Muchísimas gracias por acompañarnos. La doña ahí está en la línea telefónica para contestar sus llamadas.

Bueno, tenemos aquí unos WhatsApp. Dice Tocayo, buenos días. Un placer poder saludarlos nuevamente desde esta cabina de control rumbo a San Antonio. Muchísimas gracias. Por si fuera posible, la canción Amiga de Roberto Carlos. De antemano, gracias. Bendiciones para ese gran equipo. Muchísimas gracias, gracias. Igualmente, muchas bendiciones para ustedes. Amiga de Roberto Carlos. Yo conozco la de amigo, pero voy a checarlo, ¿eh? No os preocupéis.

Dice por acá, estás hablando como si fueran las 7. Yo creo como si fueran las 6. Hola, buenos días, chicos y chicas. ¿Me pueden complacer con una canción de El Rey de Oro? ¿Rey de Oro? ¿Rey de Oro? De Industria del Amor. Que tengan un excelente viernes, dice. El Rey de Oro, Industria del Amor. ¿Cómo está el asunto? A ver. Que tengan un excelente miércoles. Ya, le cambió. Y de bendiciones para todos ustedes. Hoy, ya también varias veces que la pide, ¿verdad? Vamos a... Hola, buenos días, señor Víctor. ¿Me podría complacer con la canción de música romántica de Pancho Barraza? Por favor, para saludar a todos mis compañeras, amigas y amigos, por favor, saludos, Lupe. Muchísimas gracias, Lupe. Buenos días, señor Mandujano, saludos y muchas bendiciones. ¿Me podría complacer con la canción de Callados de Camilo VI? Hola, buenos días, señor Víctor. Ok, ahorita vamos a checar, apenas está escribiendo.

Y luego algo bien curioso, mi gente. Betty de la zona centro está pidiendo volverás con Los Ángeles Negros. La verdad yo también pienso que es volveré, pero no, dice que es volverás. Y pues vamos a checarla a ver si es cierto, ¿verdad? Fíjate, tenía años que no la escuchaba, se me hace que sí. Esa se llama Volverás. Yo estaba confundido con Volveré, pero no, si es.

Bueno, muchísimas gracias a la personita que pidió esta canción. Me encanta esta canción y fíjese, nunca la había puesto, no la habían pedido. Yo ni siquiera me acordaba que se llamaba así. Ya cuando empezó me acordé, oye, sí es cierto. Y es una de mis canciones favoritas, tan favoritas que no me acordaba. Bueno, un agradecimiento súper especial para Betty de Zona Centro que nos pidió esta hermosa canción de Volverás. Ahora sí me lo voy a grabar. Volverás con Los Ángeles Negros. Una bellísima canción. Gracias. Gracias por los recuerdos, Betty. Y luego también bien curioso la de Amiga, que yo también, dicen de Roberto Carlos, pero para mí, pues, yo conozco la de Amigo nomás. Pero dicen que Amigo, Amiga también. Bueno, pues vamos a escucharlas. A lo mejor sí la he escuchado.

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1: Bueno, pues seguimos de fiesta, mi gente. Seguimos de fiesta en La Rancherita 89.1. 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Muchísimas gracias e infinitas bendiciones para todos. 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
1: Muchísimas gracias. Gracias, niñito hermoso y precioso. Seguimos disfrutando de la buena música. Hoy miércoles de complacencias. Esta es una de ayer que nos la pidió Beto Vadillo, si no me equivoco, de los Moonlights.

Bueno, pues seguimos disfrutando de la buena música aquí en la Hora de los Novios con tu amigo y servidor Víctor Mandujano. Muchísimas gracias, gracias por acompañarnos día a día, de lunes a viernes, en nuestro nuevo horario de 8 a 10 de la mañana, de 8 a 10. Bueno, pues le seguimos haciendo una cordial invitación a toda la gente bonita que nos escucha a través de La Rancherita 89.1. 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

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Si usted nos quiere apoyar a estas personas, pues adelante. Aquí estamos para recibirle lo que usted desee donar para estas personas que perdieron, pues algunos, toda su vivienda. Y la verdad es algo muy, muy difícil, muy lamentable, pero pues son cosas que suceden de la naturaleza, ¿verdad? Entonces hay que unirnos como seres humanos para ayudar a nuestros hermanos, ¿verdad? 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Bueno, pues nos vamos con esta súper rolotota. El señor Álvaro Dávila. Brujería.

0: Híjole, cómo me súper encanta esta canción de Brujería de Álvaro Dávila. Muchísimas gracias por acompañarnos y gracias por los recuerdos. Ya pusimos vino rojo, ¿verdad, Nora? Ok. Hola, buenos días. Espero que estén bien, Carla y Víctor. Excelente miércoles. Me pueden poner las musiqueras. A ver, apúntala porque esa está buena y se me hace que ya no la pidieron desde hace como un mes. Ya es hora de complacer las musiqueras. A ver si no la pusimos la otra semana. Ahorita checamos. No os preocupéis. Hola, buenos días, señor Víctor, gracias. ¿Me puede complacer con la canción con música romántica de Pancho Barraza? Por favor, saludos. Lidia López, el mensaje que leyó estaba equivocado. Por favor, gracias. Ok, gracias Lidia, gracias. Saludos e infinitas bendiciones para todos. El teléfono 646-178-3979. Un saludote súper especial para mi sobrino Gerardo Garnica. Para toda la familia Garnica Mandujano, saludos especiales e infinitas bendiciones. Para el Jesse, para Imelda. Para el Trinoles Moles. Y para el jefe Don Trino. Bueno, están pidiendo también de Pancho Barraza, también música romántica por este lado. Y nos están pidiendo también, bueno, no están pidiendo, nos están poniendo un mensaje y lo vamos a poner así sin...
1: Hola, hola, buenos
0: días. Hola, buenos días.
1: Miércoles, bendito Dios.
0: Gracias.
1: Conmigo de semana, con toda la actitud.
0: Gracias.
1: Un saludo muy grande para ti, Víctor y Carlita.
0: Gracias, muy amable. Gracias, Elo. Gracias, Elo, una persona muy positiva. Y eso me agrada mucho de la gente. Es que cuando uno es negativo, obviamente las personas positivas le caen bien, ¿no? Saludos para toda la gente que siempre está así. Bueno, siempre, también pasan cosas, pero su actitud es muy bonita. Y que contagia y por ende uno también se siente bien. Víctor, buenos días. ¿Qué pasó con el nuevo horario de la noche? Ah, resulta ser, mis amigos, que dijo mi mamá que siempre no. Porque decidimos dejarlo en la mañana por esta cuestión de que el béisbol vuelve y vuelve y vuelve y vuelve y va a seguir volviendo porque es una tradición. Entonces no tiene sentido estar en la tarde, en la noche, en la tarde, en la noche y se complica uno la existencia. Dijimos, ¿sabes qué? Mejor nos quedamos en la mañana, pero de 8 a 10. Así es de que una disculpa para todos. A lo mejor después, tal vez, maybe someday. Y la otra vez se me hizo eso en la lengua. Maybe someday. No sé qué quiere decir, pero se oye chilo. Qué bueno, dice, me gusta este horario. Ah, muchísimas gracias. Sí, es que ese detalle, Elo, a mucha gente le agrada y le gusta mucho más en la mañana. Y por sus motivos, ¿no? Por cualquier motivo que sea. Y a otras personas les agradaba de 10 a 12 de la noche cuando estaba con mi gran amigo Julio César Aguilar Castillo, que en paz descanse. Elo tuvo muchos años de 10 a 12 de la noche y así entré yo. Y a la gente le agradaba mucho, la verdad. Pero después lo cambié a la tarde por motivos de salud. Y luego ya me cambiaron a la mañana, ya me cambié a la mañana y así. Pero ahorita nos quisimos quedar en la mañana. Y a mucha gente le desagrada, ¿verdad? Pero también a mucha gente le agrada. La cuestión es que siempre no vamos a estar completamente de acuerdo todos. Bueno, saludos a Betty que me hizo la mañana con este súper rolonón, esta canción hermosísima de Los Ángeles Negros que se llama Volverás, que la voy a apuntar en mi repertorio porque no la tenía ni en mi mente. Me encanta la canción, pero no sabía ni cómo se llamaba. Gracias, Betty, gracias. Por eso me cae bien la gente que nos escucha.

sí, mucha gente se va a trabajar en las mañanas y obviamente no tiene chance de escucharlo, nos están diciendo por acá. O andan ocupados y no lo escuchan como debe ser. A mí por ese lado se me hace mucho mejor en la noche, porque en la noche estás más receptivo y estás escuchando música romántica, le pones más atención y estás acostadito, me refiero a 10 a 12, ¿no? O poquito antes no le hace, pero como que sientes más la música romántica, yo así lo siento. Y en la mañana andas más distraído, pues, no porque no te guste, sino andas más distraído haciendo cosas, haciendo el quehacer, lavando los platos, como yo haciendo el desayuno, barriendo, mapeando, y como que andas más distraído. Y no le pones mucha atención a las canciones o a las letras de las canciones. Ese es el asunto nomás. Pero pues aquí seguimos. Mucha gente también lo disfruta en la mañana, tomándose un cafecito. Saludos para la Diablita, la tremenda Diablita. Bueno, pues nos vamos rápidamente con este super rolonón. A cargo del señorón Joan Sebastián y las mariposas.

Bueno, doña, ¿me pasas los papelitos, por favor? De uno por uno los que no hayamos dicho, porque faltan muchos saludos y quiero avanzarle lo más rápido que pueda. Muchísimas gracias a toda la gente que nos escucha a través de la 89.1 La Rancherita, la hora de los novios de 8 a 10 de la mañana, de lunes a viernes. Bueno, están pidiendo una de Industria del Amor. ¿Tú qué? ¿Tú naciste para mí? Un saludo para el Terrícola Mayor, ahí en la Revolution, para su mami, la señora María Isabel, saludos especiales. Saludos especiales también para la señora María de la Colonia Revolución. Estoy soñando, Grupo ABBA, ya la pusimos el otro día, creo, no sé si ha pasado una semana. Feliz cumpleaños, mi vecinita de la Revolución. Nomás así, mi vecinita puso. Bueno, un saludote súper especial y muchas felicidades a los cumpleañeros. De Pancho Barraza, este ya lo dije también, de Pancho Barraza. Saludos para Cristóbal de la 10 y Bustamante, él nos pide la canción de Eres de Napoleón. Saludos para Cabina, Víctor y la Doña, muchísimas gracias, gracias, saludos y muchas bendiciones para todos. Y por acá nos están Guadalupe Ortiz de Villa Colonial, un saludo para Guadalupe Ortiz de Villa Colonial, muchísimas gracias por acompañarnos. Bueno, pues ya ven que tenemos una canción en promoción, son las 8:58, yo creo que sí alcanzamos. Una canción que tenemos promocionándola, que se llama Esclavo y Amo, con la voz de Olivia Hielo.

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0: El legislador federal destacó la importancia de transmitir el mensaje de unidad al interior del Movimiento de Regeneración Nacional, además de escuchar el sentir de los ciudadanos. En los últimos días, dijo, la ruta de trabajo ha comprendido recorridos por fraccionamientos como Pórticos del Mar, Revolución, Bellavista, la Delegación de Manadero y Valle de las Palmas. Ayala Robles destacó que los actos de unidad, encabezados por Julieta Ramírez, coordinadora de la Defensa de la Transformación y la Soberanía Nacional, han jugado un papel clave para fortalecer el movimiento en la región. 66ª Legislatura, Justicia para Todos, Senado de la República.
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0: Bueno, pues llegó la hora de la reflexión del día. Muchísimas gracias por acompañarnos. Fíjense que el poema, no sé si lo conocen, yo creo que sí, porque se hizo muy, muy famoso. El poema Desiderata, no sé si les suene, que en latín significa cosas que se desean. Fíjese, desde la raíz, qué hermoso pensamiento. Cosas que se desean, eso quiere decir desiderata. Escrito por Max Herrmann por allá en el año 1927 y fue publicado en 1948 por su esposa, cuando falleció su autor. Alcanzó gran fama en los años de los hippies, de los años 60 y 70. Fue uno de esos poemas que se hizo pasar de mano en mano como una especie de acto de buena voluntad. Desde ahí viene todo. Yo siempre he dicho que según la voluntad que tengas, o sea, la intención, pues. Y pues este se convirtió en algo así como una proclama. Se buscaba que quien lo recibiera practicara todo lo que estaba consignado allí. Imagínense, o sea, la gente que tenía algún problema, como ahorita, yo creo que encaja muy bien ahorita con tantos detalles y todo, y que la gente muchas veces pensamos que estamos mal, pero cuando vemos otras situaciones decimos, bueno, no hay que quejarnos, ¿verdad? Y ellos lo daban, cuando se lo daban a personas que estaban enfermas o que tenían alguna desilusión o gente que estaba deprimida y todo eso, ¿no? Y al leerlo detenidamente notarás que es un manual de desarrollo personal. Si lo lees, si tú llegas a leerlo detenidamente y lo practicas, yo por ejemplo, yo lo tuve que grabar, lo grabé porque me encantaba y no lo quería grabar porque obviamente los que graban los poemas es algo hermoso, ¿no? Y ¿cómo les diré? A mí no me agradaba mi voz, entonces yo dije, bueno, como era un gusto, llegó el momento que dije, si me gusta demasiado ese poema, pues lo voy a decir, ¿verdad? Muchos dicen, aunque lo eche a perder, entre comillas, porque hay gente que sí le agrada lo que dije al principio, ¿no? En gusto se rompen géneros, entonces hay veces que la gente critica, ay, que lo hace mal, no, pero yo lo hago de buena voluntad y no por echarlo a perder, sino de buena voluntad para que la gente lo escuche y yo me sienta orgulloso de que haya alguien que le agrade, ¿no? Y principalmente, como lo digo siempre aquí, que nos sirva, que sirva de algo, ¿verdad? Y este poema creo que sirve de mucho, no de algo, de muchísimo, si lo escuchas detenidamente y tratas de practicar lo que viene ahí, que para eso se hizo, para eso lo hizo su autor en 1927 y fue distribuido por su esposa en 1948 para bien de la gente. Así es de que vamos a escuchar Desiderata.
1: Camina plácido entre el ruido y la prisa y piensa en la paz que se puede encontrar en el silencio. En cuanto sea posible y sin rendirte, mantén buenas relaciones con todas las personas. Enuncia tu verdad de una manera serena y clara. Y escucha a los demás, incluso al torpe e ignorante. También ellos tienen su propia historia. Esquiva a las personas ruidosas y agresivas, pues son un fastidio para el espíritu. Si te comparas con los demás, te volverás vano y amargado, pues siempre habrá personas más grandes y más pequeñas.

Disfruta de tus éxitos, lo mismo que de tus planes. Mantén el interés en tu propio trabajo, por humilde que este sea. Él es un verdadero tesoro en el fortuito cambiar de los tiempos. Sé cauto en tus negocios, pues el mundo está lleno de engaños. Mas no dejes que esto te vuelva ciego para la virtud que existe. Hay muchas personas que se esfuerzan por alcanzar nobles ideales. La vida está llena de heroísmo. Sé sincero contigo mismo y en especial, muy en especial, no finjas el afecto y no seas cínico en el amor, pues en medio de todas las arideces y desengaños es perenne como la hierba. Acata dócilmente el consejo de los años, abandonando con donadie las cosas de la juventud. Cultiva la firmeza del espíritu para que te proteja en las adversidades repentinas. Muchos temores nacen de la fatiga y la soledad. Sobre una sana disciplina, sé benigno contigo mismo. Tú eres una criatura del universo, no menos que las plantas y las estrellas. Tienes derecho a existir, y sea que te resulte claro o no, indudablemente el universo marcha como debiera. Por eso, debes estar en paz con Dios, cualquiera que sea tu idea de Él.

Y fíjense, mi gente, un día les voy a compartir todo lo que yo pasé y todo lo que yo estoy haciendo hasta ahorita, que me siento bendecido. Yo me siento bendecido por todo lo que ha pasado, porque en base a eso ha sido siempre el crecimiento. Y yo siempre este poema decía yo que no, porque obviamente lo que dice está hermosísimo, y dije, vale la pena a mi manera, como dice la canción, ¿no? A mi manera, para aceptarse a uno mismo. Lo que uno tiene que hacer siempre es la aceptación, como siempre se los digo, pero principalmente a uno mismo. Primeramente, aceptarse a uno mismo, quererse a uno mismo, y eso no es egoísmo. Eso es algo por lo que debemos de empezar todos, y uno no lo sabe. Yo al menos no lo sabía. Lo entendía a raíz de todo esto, los golpes de la vida que nos brinda, y dice uno que es malo, pero a la vez es bueno. ¿Por qué? Porque eso es lo que te va a fortalecer, y es lo que te hace crecer como ser humano también. Y es algo bien hermoso. Entonces, cuando tú, como dice el poema, porque yo decía, ¿por qué me gusta tanto ese poema? ¿Y por qué yo voy a decir que lo voy a echar a perder? Yo lo voy a hacer, pero a mi manera, cuando yo esté seguro de mí mismo, y lo cambia todo. Si ustedes lo escuchan con el que lo hizo famoso, ay, no, creo que se apellida Bernal. Bueno, otros lo han grabado también, Paco Stanley también, y otros que tienen una voz hermosísima. Y muy fuerte, muy poderosa, muy imponente. Y yo no, yo tengo otro tipo de voz, pero dije, bueno, ok. Es parte de lo que dice ahí el poema, aceptarme a mí mismo. Y decirlo como yo lo digo, como yo lo expreso. Y no me podía quitar eso de la mente. Y llegó un momento que dije, ya, ahorita sí. Pero pasaron muchos años, ¿eh? Y lo logré, bendito sea Dios. Y eso te libera. Y te hace sentir bien. Y si lo compartes con la gente, mejor. Y si le sirve a la gente, mucho mejor. Entonces los invito a ser auténticos, a ser ustedes mismos y quererse, amarse. Y de ahí viene a los demás. Bueno, pues nos vamos con, híjole, una mención que el Cariocanta ya está en puerta, mi gente. El Cariocanta ya está en puerta para que ustedes se apunten. Ya están las inscripciones abiertas. Llama al 646-213-7316. Va de nuevo, 213-7316. Llama para que te inscribas aquí para el Cariocanta. Si te gusta cantar, así como la canción que puse hace rato, Esclavo y Amo, yo ahí los escuché a ellas, le mando un saludote súper especial para Elo y por supuesto para la señora Olivia, que se la rifaron bien machín. Les voy a repetir el teléfono, 646-213-7316. Cariocanta segunda edición ya está en puerta, ya está en puerta. Ahorita están las inscripciones abiertas ya, ¿verdad? Y la convocatoria ya está. Pero viene lo bueno, que es el día 7 de noviembre, sábado 7 de noviembre, va a ser el primer evento. 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
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Y luego también estamos cocinando, adivinen qué, mi gente, adivinen qué. 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

0: Bueno, este evento de la cena baile de la hora de los novios se va a llevar a cabo el día, es en diciembre, el sábado 19 de diciembre.
1: Que nuestra casita siempre.
0: Llame al 646-131-8324, 131-8324 para mayor información, el costo de boletos, dónde va a ser, el horario y todo eso, ¿verdad? Los detalles. 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Así de que no se lo puede perder. Bueno, muchísimas gracias. Imaginen estas rolotas. Ay, cómo me encanta esta que sigue. Esa canción se llama Cuando Regreses. Muchísimas gracias por acompañarnos. 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Y recuerden también, híjole, ya son las 9:27, ya casi nos vamos a corte y no he puesto lo que es, la complacencia al aire, que es el día de hoy, ¿verdad? Hoy es miércoles de complacencia. Entonces los vamos a, yo creo que a programar, son las 28, ya no alcanzamos. Ahorita que regresemos de volada, regresamos y así. Vamos a regresar rápidamente así. Por mientras, déjeme decirle algo. Dice, buenos días, señor Víctor Mandujano. ¿Me podría complacer con la canción Noches Eternas con Rigo Tobar? Saludos a toda la gente del Ciprés. Claro que sí, mi gente. Claro que sí, vamos a poner esa canción. Va a ser la primer complacencia.

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0: Bueno, pues ahí está la segunda complacencia del día. Tenemos una personita ahí en la línea telefónica, ¿verdad? ¿Sí o no? ¿Sí? Vamos, Pati, a ver quién anda por ahí. Muy buenos días.
1: Buenos días. Buenos días, locutor. Soy Pati. Me gustaría, Pati, que me dedicara a esta canción.
0: A ver, ¿cuál, oiga?
1: De Los cielos lloraron, de los Moonlights.
0: Hay una canción hermosísima. Los cielos...
1: Sí, hay muchas canciones que nos traen muchos recuerdos. Tengo 71 años.
0: ¿71? 71 años.
1: Y... 71 años. Y gracias a Diosito todavía trabajo, vivo sola, disfruto bien a gusto mi casita y vivo muy a gusto.
0: Y los cielos lloraron con los Moonlights, ¿verdad?
1: Con los Moonlights, por favor.
0: Los Moonlights. Ok, vamos a... ¿Y dónde vive usted, oiga? Pati, ¿verdad?
1: Yo vivo... Mande.
0: Pati, ¿verdad?
1: Sí, yo vivo para acá, para el Rincón del Pedregal.
0: Rincón del Pedregal.
1: Para arriba del Escorpión.
0: Ah, bueno. Ok, ahí le enviamos su canción. Gracias por acompañarnos,
1: gracias,
0: oiga.
1: Y sí, voy a sus bailes.
0: Ay, qué linda. Gracias.
1: Gracias.
0: Allá nos vemos. Bye, bye.
1: Bye.

0: Buenos días. ¿Quién nos llama?
1: Buenos días.
0: Ay, Lucelena, un gusto saludarle. A ver, ¿en qué le podemos servir, Lucelena?
1: Me quería una canción.
0: A ver, ¿cuál?
1: Nadie es como tú.
0: Nadie
1: es como tú.
0: Nadie es como yo. Gracias. Nadie es como tú. ¿Con Rocío o Juan Gabriel?
1: Con Juan Gabriel.
0: Con Juan Gabriel, nadie es como tú. Bueno, una canción hermosísima. ¿Quieres saludar a alguien?
1: Saludos para usted, para
0: muchas gracias.
1: La doña y para Carla.
0: Ay, qué linda. Gracias, Lucelena. Un abrazo para el señor esposo también, para su señor esposo.
1: Ay, gracias. Y para
0: gracias.
1: Mari.
0: Muy bien, de su parte, gracias.
1: Para el rojo.
0: Muy bien, perfecto, gracias.
1: Gracias.
0: Hasta el rojo alcanzó. Gracias, bye. Bye.

0: Bueno, pues esta es la última, ¿eh? La última y nos vamos. Son las 9:45. El teléfono a marcar 646-178-3979, el cual está sonando en estos precisos instantes. Y vamos a tomar la llamada al aire. Muy buenos días, ¿quién nos llama? Buenos días.
1: Buenos días.
0: A ver, ¿en qué le podemos servir, mi amigo?
1: Oye, pues, por una canción.
0: A ver, ¿cuál? ¿Anda borracho, oiga?
1: Ando bien pedo.
0: Anda tomado, ¿verdad? Se le escucha en la voz. ¿Qué onda, Terry? ¿Cuál canción?
1: Ya ando bien pedo. Ah, la que te dije ahorita, la de... Tú naciste para mí.
0: ¿Tú? Tú naciste... Sí. Naciste para mí, ¿verdad?
1: Ajá, ajá.
0: De Industria del Amor.
1: Ey, para una próxima víctima.
0: Órale, para una próxima víctima. Te oíste muy cruel, ¿eh? Bueno, pues nos vamos con esta canción hermosísima de Industria del Amor. Tú naciste.
1: Se llama Rosa María.
0: ¿Rosa María se fue a la playa?
1: Pues no sé si se fue a la playa, pero así llamé.
0: Ah, para Rosa María.
1: Hey.
0: Muy bien, perfecto. Saludos para Rosa María.
1: Ah, pues,
0: con esta canción hermosa. De parte del Terrícola.
1: Bye,
0: bye. Bye.

Ay, tacos de adobada. Muchísimas gracias, gracias por acompañarnos y gracias por pedir estas excelentes canciones. Tú naciste para mí, de Industria del Amor. Saludos para el Terrícola Mayor. 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Bueno, pues ya está listo este Cario Canta Segunda Edición. Cario Canta Segunda Edición. Ahí en Restaurant Bar La Casa Country. Para que usted se apunte, mi gente. Si a usted le gusta cantar y quiere ganarse unos 2,000 pesitos, o unos 3,000, o unos 10,000, pues apúntese. 646-213-7316. 213-7316. Ya estamos apuntando a la gente. La convocatoria ya está. Las inscripciones ya están. Ya van como 4 o 5 inscritos. Muchas gracias. Porque iniciamos el 7 de noviembre el Cario Canta Segunda Edición. Ahí en la Casa Country. Saludos especiales para Alejandro de los Encinos. Muchas gracias, Alejandro. Gracias por escucharnos. Gracias a Betty de la zona centro. Bueno, el Cario Canta se va a poner buenísimo, mi gente. La convocatoria y las inscripciones ya están abridas, ya están abiertas. Todos cordialmente invitados. Si a usted le gusta cantar o es cantante, no importa. Si usted lo hace por hobby también. Si usted quiere mostrarse ante el público. Si usted quiere perder el pánico escénico. Porque es lo que se ocupa, ¿eh? Esto va a servir de mucho. No nomás, y no lo vea como una competencia tampoco. No es competencia. Es un concurso donde vamos a disfrutarlo todos. Y vamos a respetar las decisiones de los jueces. Y todo es limpio. No hay trampas, no hay nada de eso. Si usted va con ese pensamiento, mejor ni se apunte. Vaya con el pensamiento, la predisposición de que se la va a pasar a gusto, que va a disfrutar y que siempre es ganar, siempre. Si usted va y se muestra ante el público, es ganar. Si usted pierde el miedo, también ya ganó. Como yo al grabar esta de Desiderata, ya al hablar con ustedes aquí ante el micrófono, ya perdí el miedo al micrófono, que le tenía mucho miedo. Yo soy fiel admirador de todos los locutores, pero ya les he dicho quién es mi favorito, Aarón Alor Verón, que en paz descanse, el gran José Javier Calderón Marín, también que en paz descanse, y todos los locutores que de antaño, que para mí eran mis ídolos todos, yo de morrillo, pero nunca pensé estar con ustedes ante un micrófono y hablando ante todos ustedes, y la verdad es una bendición. Porque era algo que yo soñaba, pero que no, era como un sueño, pues. Entonces así usted puede ir a participar en este Cario Canta y puede hacer su sueño realidad. Sentirse artista, como yo que me siento locutor ahorita. Así se siente, así se debe de sentir. Ir con una predisposición buena, porque no hay nada más bonito que hacer lo que a uno le apasione. Eso es una bendición de Dios. Lo que a uno le agrade, lo que a uno le guste. Y que aparte le paguen, imagínese. Que aparte tiene la oportunidad de ganarse 2,000 o 3,000 o 10,000 pesitos, que es lo que menos importa. Pero vale la pena, ¿verdad? Imagínese que se lleve el primer lugar. Pues qué suave, ¿no? A nadie le caen mal 10,000 pesitos. Ay, ay, ay, los invitamos a apuntarse, por favor, 646-213-7316. Y nos vamos con esta super rolotota, hablando de cantantes, una voz hermosísima del señor Camilo Sesto. Enamórate de mí.

miraré hacia atrás. Bueno, interrumpimos esta hermosa canción. Adivinen para qué. Para despedirnos. Muchísimas gracias a toda la gente bonita que estuvo llamando a la línea telefónica. Gracias a la doña que estuvo atendiéndoles. Gracias a todos nuestros gentiles patrocinadores, como lo son Coctelería Mazatlán, Carnitas Hermano Ramírez, Elotes Green Valley, El Paya Show, Tacos Blanca, TNT Bicicletas y, por supuesto, Gas Silsa, patrocinadores oficiales de este programa llamado La Hora de los Novios, el cual llega a su fin el día de hoy. Pero mañana volvemos con más música del recuerdo. Se quedan en muy buenas manos con el señor Villalbazo y Cindy Olivas en Bazar del Aire. Su amigo y servidor Víctor Mandujano se despide.

Y como todos los días, este programa va dedicado muy especialmente para mi angelito hermoso, mi preciosa Ceci, que se encuentra allá en el cielo. Tu recuerdo es lo más hermoso que tengo, y así pasen muchos, muchos años, y aunque la tristeza de vez en cuando me visite, en mi corazón y en mi mente vivirás por siempre.

0: Bueno, nos podemos despedir sin antes la frase perrona, porque es parte del show, ¿verdad? La frase perrona. Bueno, ahí va, ¿eh? Madurar es tener conversaciones incómodas sin temor a que el vínculo se rompa. Ande, perro. Bueno, muchísimas gracias, gente bonita. Recuerde insistir, resistir, persistir y nunca desistir. Se quedan con José Luis Villalbazo en Bazar del Aire y Cindy Olivas. Bueno, espero y deseo de todo corazón que las canciones que seleccionamos este día pues hayan sido de su más completo agrado. Si fue así, nos iremos satisfechos una vez más de haber cumplido nuestro objetivo, que es el que usted se pase un ratito agradable escuchando la música de su preferencia. Felicidades a la cumpleañera, cumpleañero, ¿verdad? Cumpleañera. Felicidades también a la persona que se llevó el boleto de los Rock Students. Gracias a todos e infinitas bendiciones. Que viva la hora de los novios y que viva el amor. Muchísimas gracias. Hasta mañana, porque Dios así lo quiere. Goodbye.
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15: Muy buenos días, ¿cómo están? Gusto en saludarles en uno más del Bazar del Aire, en esta popular rancherita, la 89.1. Sí, la que manda desde 1941. Muy buenos días a todos. Participen en nuestro programa. Ya tenemos la primera llamada. Atendemos.
16: Buenos días.
15: Buenos días.
16: Buenos días, José Luis. Estoy llamando para ver si hay en el auditorio que tenga una poca de piedra de esa para cimiento, que me la venda. Y le voy a dar mi número. Es 646 289

0: Bienvenidos a su Bazar del Aire.
1: A ver, vamos a ver, ¿quién más está en la línea? Buenos días.
2: Hola, buen día.
1: Buen día.
2: Gusto saludarlo.
1: Igualmente.
2: Señor Villalbazo, mire, aquí molestándolo, ando en busca de trabajo. Soy persona seria y responsable, ando buscando 2 días de trabajo, lunes y jueves, que me hablen al 646-194-5636.
1: Ajá, muy bien.
2: Muchas gracias, y lo molesto con una cancioncita de, pues, de su repertorio.
1: Muy
2: por
1: bien.
2: Favor.
1: Cómo no, con gusto.
2: Muy amable, gracias.
1: Gracias.
2: Excelente día.
1: Igualmente, excelente día, gracias. Difundimos en la 89.1 para ustedes. Sintonícela, gracias. Manténgase con nosotros en el Bazar del Aire. Un día más, como hoy que es 14 de octubre, es miércoles. Estamos en el año 2026 y hoy es día de San Calixto, quien lleva el nombre de Calixto. Pues felicidades, o Calixta, felicidades. Márquenos, como lo han hecho las dos personas que nos han llamado, hágalo usted. 646-178-3979 o bien al 646-190-9123, nuestro móvil, los mensajes de texto, mensaje de voz, como de costumbre, Bazar del Aire, aquí con Cindy, hasta las 12. ¿Qué quiere vender? ¿Qué quiere comprar? ¿Qué quiere regalar, rentar, cambiar? ¿O en qué quiere trabajar? Llámenos, participe, visite también los patrocinadores, y gracias a ellos es posible, por su soporte económico, llevar adelante este espacio para ustedes, entretenernos. ¿Qué vamos a hacer con el Bazar del Aire? ¿Le conviene? Si tiene algún negocito y quiere anunciarlo en el programa, adelante. A ver, ¿quién está en la línea? Buenos días.
3: ¿Sí me podría pasar el teléfono de la señora que busca para limpiar casas 2 veces por semana?
1: Ajá, muy bien. Cindy, le da el número, apúntelo.
0: El número es 646.
3: ¿Sí?
0: 194.
3: Ajá.
0: 5636.
3: Ok, muchas gracias.
0: De nada, buen día.
1: Buen día, sigan llamando, sigan ocupándose con nosotros, aprovechando el espacio que les ofrece Radio Cadena Enciso. Gracias a usted, en primer lugar, la pionera de 1941. Sí, señor, sí, señora. Por eso. Adelante, Cindy.
0: Se están solicitando soldadores estructurales, lamineros, albañiles, carpinteros, fierreros, operadores de motoconformadora y retroexcavadora con sueldo base de $5,000 más prestaciones. Los interesados pueden llevar su solicitud de empleo elaborada a las oficinas ubicadas en la calle E, número 951, en el fraccionamiento California, en horario de 9 de la mañana a 2:30 de la tarde.
1: Muy bien, los patrocinadores, como la señora Carmen Figueroa, quiere que se haga de uno de esos terrenos que tiene allí en el Nogal que está a un costado del fraccionamiento El Roble. Con la señora Carmen Figueroa le va a pedir toda la información al 646-127-2345. Son terrenos de 200 metros cuadrados y cuestan $285,000, el enganche de $16,000 y las mensualidades son de $2,600 para pagarse 9 años. ¿Qué le parece? Los pueden apartar con $2,000 y les dan 2 o 3 semanas para que completen el enganche. En el desarrollo El Nogal, no se les olvide. 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Tienes mensajitos, ¿verdad?
0: Ya tenemos mensajes aquí, vamos a dar lectura. Dice, vendo un tótem o tinaco cuadrado para 1,000 litros de agua en $1,200. Llantas de diferentes medidas para carro y pickup van desde 200 pesos. Un compresor de 13 galones en 2,000 pesos. Y el oficio de herrero. Al siguiente teléfono, 646-143-6379. 646-143-6379.
1: Muy bien, Cindy. A ver, si me hace el favor, un mensaje más.
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1: Me parece muy bien.
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1: Muy bien, ¿quiénes acompañan en la línea? Buenos días.
4: Buenos días, mi nombre es Arturo, soy albañil y estoy hablando para el trabajo que anteriormente estaban solicitando soldadores y albañiles, pero no dejo número de teléfonos, me gustaría... ¿Dónde me puedo comunicar?
0: Arturo, solamente tenemos la dirección donde tienen que llevar directamente la solicitud.
4: Ok, ¿me la puede repetir, por favor?
0: Claro que sí, es calle E.
4: Calle E, ajá.
0: Número 951.
4: Ajá.
0: En el fraccionamiento California, está entre calle Baja California y Esmeralda.
4: Ah, ok. Gracias, buen día.
0: De nada, buen día.
1: Buen día, gracias por estar enviando los mensajes, estar haciendo las llamadas, toda su participación se agradece, sigue haciéndolo en nuestro bazar del aire. Dice, buen día, vendo estufa chica con horno en 2,000 pesos, todavía no la vende, y una lavadora, lava bien, exprime, tiene detalles de la parte de abajo, la vende en 1,000 pesos. El motor está muy bien. Si es que personas interesadas, márquenme el teléfono 646-192-0554. Gracias.
0: Muy bien, señor Villalbazo, faltan solamente 15 segunditos para que nos den las 10:15. Estamos a punto de irnos a la siguiente pausa, pero tenemos una llamada, le damos
1: tenemos a alguien en la línea. Buenos días.
5: Buenos días, señor Villalbazo.
1: Sí, señora, adelante.
5: Mire, le hablo porque ando buscando empleo en casa, cuidando niños, limpiando casa o cuidando personas mayores. Estoy en exposición de horarios, tengo mucho tiempo libre, pues vivo sola y me gustaría trabajar en casa. Y mi teléfono del WhatsApp es 646-247-2255 y teléfono de casa... 646-528-0346. Si me hace favor a alguien que necesite ahí mis servicios, por favor.
1: Muy bien, ya se escuchó. Espere llamadas.
5: Muchas gracias. Tenga buen día.
1: Igualmente, gracias, señora. Nos vamos al corte. Regresamos.
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1: Muy bien, continuamos con el Bazar del Aire en esta popular rancherita, la que manda desde 1941. Envíenos mensajes, mensajes de voz, esperamos las llamadas, visite nuestros patrocinadores, participe completamente en nuestro programa Bazar del Aire, aproveche el espacio que le ofrece Radio Cadena Enciso. Adelante, Cindy, tienes mensajes por ahí.
2: Tenemos un mensaje que nos dice: buenos días, busco trabajo de limpieza de casas, departamentos u oficinas. Pueden llamar al número 646-160-5070, 646-160-5070.
1: 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Saludos a todo el personal. Adelante, compañera.
2: Bien, continuamos. Tenemos mensaje por aquí que dice: buenos días, señor Villalbazo y Cindy. Anuncien, por favor, que soy constructor albañil, sé de todo en el ramo. Y mi número es el 646-189-5305. O 646-271-5636. Además, agrega que tiene bastantes barrotes de 4x4 para Simbra. Los quiere vender baratos. Al siguiente número, 646-189-5305.
1: A ver qué dice este. Buenos días, señor Villalbazo y señorita Cindy. Si pudiera anunciar que soy muchacho trabajador y ando buscando trabajos generales. Me llamo Alexis Espinosa. Por favor, háblenme, quiero trabajar, quiero contribuir a la economía del hogar. Aquí está mi número, 646-342-0376. Gracias.
2: Muy bien, señor Villalbazo, le recordamos al auditorio que nuestras oficinas ubicadas en Ryerson y Séptima, Ryerson 724, esquina con calle Séptima, además las oficinas también de la calle 16 entre Ryerson y Moctezuma, se han convertido en un centro de acopio para recibir víveres esenciales para la gente que lo está necesitando debido al paso de la tormenta tropical Rachel. Se están recibiendo agua embotellada, alimentos no perecederos, artículos de higiene personal. Muchas gracias a toda la gente que ya se está acercando por acá. Ya tenemos aquí algunas botellas con agua, tenemos atún en sobres, tenemos toallitas húmedas, tenemos leche en cartón, litros de leche y pues algunas otras cosas. Pero bueno, sabemos que no hay ayuda suficiente para toda la necesidad que hay en este momento, así que si está en sus posibilidades, acercarse y aportar lo que sea, de verdad, todo suma, todo cuenta. Les estamos esperando aquí desde las 6 de la mañana y hasta las 8 de la noche. Les recuerdo nuestra ubicación, Ryerson 724, esquina con calle Séptima, o bien en las oficinas de Estereosol en la calle 16, entre Ryerson y Moctezuma. Muchas gracias. Recuerden que unidos hacemos más.
1: Muy bien, Cindy. A ver, ¿quién está en la línea? Buenos días.
3: Buenos días, señor Villalbazo. ¿Cómo le da el aire, por favor?
1: A ver, no, no
2: le entiendo. Fuera del aire.
1: Fuera del aire. A ver, continúa entonces. A ver, vamos a ver.
2: Espéreme. Continuamos con el bazar del aire. Vamos a ver, tenemos por acá este anuncio. Recuerde que se están solicitando soldadores estructurales, lamineros, albañiles, carpinteros, fierreros, operadores de motoconformadora y retroexcavadora, con un sueldo base de 5,000 pesos más prestaciones. Los interesados pueden llevar su solicitud de empleo elaborada a las oficinas ubicadas en la calle E, número 951, en el fraccionamiento California, en horario de 9 de la mañana a 2:30 de la tarde. Espéreme.
1: Pero de quien vende unos barrotes. A ver, vamos a ver. ¿Está lista para apuntar?
2: A ver. ¿Bueno?
1: ¿Está lista para apuntar? Le vamos a dar el número.
2: 646 189 5305.
3: Muchísimas gracias.
2: De nada.
3: Bye.
2: Bye.
1: Bye.
2: Yo dije, ¿por qué fuera del aire? ¿Qué le quiere preguntar?
1: No, no, tiene un número telefónico, pero a veces las personas nos quieren salir al aire.
2: A ver,
1: le tienen un poquito de miedo al micrófono o salir al aire, que se escuche la persona. Pero no, naturalito, así cualquier persona puede estar con nosotros en el aire. A ver, ¿quién está en la línea? Buenos días.
3: Hola, señor Villalbazo, muy buenos días.
1: Buenos días.
3: Hola, mijo. Aquí hablo de Ensenada Baja California, nomás para anunciar que vendo un lote grande de ropa de marca, es seleccionada, es mitad miscelánea y mitad es variedad, miscelánea y ropa. Para mayores informes, pueden hablar al 646-151-1218, 151-1218.
1: Ándale pues, muchacha, gracias por
3: buenos
1: hablar.
3: Buenos días.
1: Que tenga, gracias. Sí, bonito día. Gracias, gracias. Sigan llamando, sigan enviando mensajes. Muchísimas gracias. A ver, tengo este por aquí. Dice, hola, buen día. Si me hace el favor, ando buscando terreno o casita de venta a buen precio por el sexto ayuntamiento o zona norte. Por favor, avisarme al 646-143-1866. Pues hablarle a Carmen Figueroa, ella tiene todo eso al 646-127-2345 con la señora Carmen Figueroa, número uno en bienes raíces. Bueno, adelante Cindy, tienes algo. A ver, parece que tengo una llamada, vamos a ponerle en el aire a esta persona. Vamos a ver, ¿quién habla? Buenos días. Buenos días.
4: Buenos días. ¿Me puede dar el número del señor que vende el tinaco, por favor?
1: Que vende el tinaco.
2: A ver, déjame lo localizo. Es un cubo. Un cubo para agua de 1,000 litros. Es el 646 143 63
4: 79. 143-63-79.
2: Sí.
4: Ok, gracias.
2: De nada.
1: Ándale pues, gracias por hablarnos. Muy bien. Ay, vamos al siguiente corte.
2: Vámonos a la pausa.
1: Una pausa más, volvemos, no le cambie.
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2: Agua potable, alimentos no perecederos, ropa, cobijas y artículos de higiene son algunos de los donativos que recibirán los centros de acopio del sistema DIF Baja California y los DIF municipales para apoyar a las familias afectadas por las lluvias y contribuir a la recuperación de sus hogares. El gobierno del estado, encabezado por la gobernadora Marina del Pilar Ávila Olmeda, en coordinación con los ayuntamientos, invita a donar agua embotellada y sellada de fábrica, alimentos no perecederos en buen estado y con caducidad vigente, alimentos para animales de compañía, toallas sanitarias y de baño, así como productos de higiene personal y limpieza. También se requieren cobijas, colchones y herramientas para limpiar y retirar escombros.
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2: El presidente municipal del 25º Ayuntamiento de Los Cabos, Cristian Agúndez Gómez, informó que el número 624-111-92 se mantiene habilitado como canal de comunicación directa a la ciudadanía para recibir reportes, solicitudes e inquietudes de las colonias y comunidades.
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2: La directiva de la Águilas del América cocina un espectacular reconocimiento para festejar la trayectoria de Guillermo Ochoa. El legendario guardameta surgido de Coapa recibirá los aplausos de su gente en la cancha que lo vio nacer futbolísticamente.
1: Para RCE Noticias, Luis Daniel Rodríguez. 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
2: Llamen, llamen, llamen. Envíen mensajes, mensajes de voz. Se entretienen con nosotros, les beneficia el Bazar del Aire. ¿Qué quiere vender? ¿Qué quiere comprar? ¿Qué quiere cambiar, regalar? ¿En qué quiere trabajar? Ándele, llámenos, llámenos. Llámenos, participe en el Bazar del Aire. A ver, vamos a ver, me llegó este mensajito que dice: hola, buenos días, ¿me puede pasar el número del señor que vende el tinaco, por favor? ¿Me pueden mandar el número del señor que vende el tinaco? A ver, ¿cuál es, Cindy?
3: Es el 646-143-6379.
2: 637. A ver, me equivoqué. 6379. Se lo mandamos.
3: Muy bien.
2: Ahí está. Muy bien. Entonces, adelante, mira cómo tienes mensajes.
3: Vamos a dar lectura a este mensaje. Dice: buenos días, señor Villalbazo. Por favor, anúncieme que vendo una batería Makita. Es para impacto inalámbrico, taladro y más. Su precio es de $1,000. Para más informes, comunicarse al 646-132-2099. 646-132-2099.
2: A ver, ¿quién está en la línea? Buenos días.
4: Buenos días, señor. Mire, le hablo para decir que tengo leña, madera como para leña, y pues si a alguien le interesa, que marque el número al 260-0072.
2: A ver, con 646.
4: Ajá, 646-260-072.
2: A ver, le falta un número. 646.
4: 260-70-00-72.
2: Ándele, pues, ahora sí. Ajá. Gracias. Ándele. Gracias.
4: Es por madera vieja, sirve para leña.
2: Eso, muy bien.
4: Gracias. Okay, gracias.
2: Gracias por hablar. Gracias, gracias. 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Productos La Morenita desde 1962. ¿Quién está en la línea? Buenos días.
5: Buenos días, señor Villalbazo. Cindy. Tengo un aparato de aire acondicionado nuevecito para una recámara. Lo tengo vendiendo en $100. Y tengo una cobija eléctrica king size. Esa la vendo en $30. Mi número de teléfono es 646-130-6366. Ahora una pregunta, señor. Ya cambiaron la programación de las 6 de la mañana a su horario.
2: A ver, ¿cómo está eso, Cindy? ¿Por qué estás más enterada?
3: ¿A qué se refiere?
5: Antes estaba Lupe Guadalupe y luego seguía la mesa de los novios y luego el señor Panda.
3: Las 6 de la mañana siguen siendo de Lupita con Amanecer Ranchero y entró el noticiero.
5: Ah, el noticiero. ¿Y luego?
3: La hora de los novios.
5: ¿Y el señor Panda? ¿Es el...
2: Después de nosotros, después del Danny Boy.
5: Oh.
2: Él está a la una de la tarde.
5: Lo cambiaron para la una de la tarde.
2: Ándele.
5: Correcto. Muy amable, señor. Felicidades, Cindy. Siga
3: Gracias.
5: Progresando.
3: Igual.
5: Hasta no, yo ya progresé, ya voy de
3: salida. Ah, qué bueno, bendito
5: usted,
3: Dios.
5: Usted le gana. Hasta luego.
3: Hora.
2: Hasta luego.
3: O sea, me dijo jodida.
2: Que siga progresando.
3: Dijo, no, usted, yo ya progresé. Ah, bueno. Ay,
2: a ver, se nos cortó la llamada, se nos cortó. Sigan intentando con nosotros en el bazar del aire. Tienes un mensajito, ¿verdad?
3: Tengo un mensaje por acá muy importante. Recuerde que se están solicitando soldadores estructurales, lamineros, albañiles, carpinteros, fierreros, operadores de motoconformadora y retroexcavadora, con un sueldo base de $5,000 pesos más prestaciones. Los interesados pueden llevar su solicitud de empleo elaborada a las oficinas que se ubican en la calle E, número 951, entre Baja California y Esmeralda, del fraccionamiento California, en horario de 9 de la mañana a 2:30 de la tarde. Hay oportunidad de empleo, no la desaproveche.
2: A ver, tenemos este mensaje, dice lo siguiente: hola, buenos días, señor José Luis, Cindy. ¿Me pueden anunciar que busco trabajo de ayudante de albañil, limpieza de terrenos o cualquier otro trabajo? Más información, pues... por favor, me la proporcionan. Doy más datos al 664-590-0940. Por favor, solamente mensajes. Gracias. Ya nos vamos al
3: corte. Nos vamos al corte de una vez y por todas.
2: Muy bien. De una vez, volvemos en unos instantes.
3: Regresamos.
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8: Regresen las colonias para seguir luchando por la puerta de la solución.
9: ¡Presidente! ¡Presidente! El senador con licencia, Armando Ayala Robles, confirmó su registro en el proceso interno de su partido como aspirante a la Coordinación Municipal para la Defensa, la Transformación y Soberanía en Ensenada. Fundadores de Morena, legisladores y más de 1.300 militantes y simpatizantes de diferentes colonias y municipios de Baja California respaldaron el registro de Armando Ayala Robles durante el acto en el que recordaron los acontecimientos que dieron origen al proyecto de nación impulsado por Andrés Manuel López Obrador. En el Salón Mutualista, Eduardo Vega Zamora también dio a conocer su registro a la Coordinación de la Defensa de la Transformación en el 7º Distrito Federal y agradeció el respaldo de la comunidad. 66ª Legislatura, Justicia para Todos, Senado de la República.
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2: Sí, márquenos, márquenos. Ya sea que le conteste su servidor o bien Cindy. Márquenos, este es su programa Bazar del Aire. ¿Qué quiere vender? ¿Qué quiere comprar? ¿Qué quiere regalar, rentar, cambiar? ¿O en qué quiere trabajar? Estamos aquí hasta las 12, sus servidores del Bazar del Aire. Vamos a ver, tengo este mensajito, Cindy, dice lo siguiente. Hola, buen día. Tiramos basura, colchones, muebles, madera, etcétera, y limpiamos terrenos, hacemos alguna mudanza leve. Si le interesa, márquenos el teléfono 646-138-3563. Gracias.
3: Son las 10 de la mañana con 50 minutos. Vamos a dar lectura a otro mensajito. Mándenos más mensajes, oigan. Se me están acabando los mensajes y luego, ¿qué voy a decir? Luego empiezo a pelearme aquí con el señor Villalba.
2: No es cierto. Así es,
3: como
2: no.
3: Sí. Así es, como no. A ver. Dice por acá, tiramos basura, ramas, muebles, lo que quiera tirar, escombro y limpieza de terrenos. Precios accesibles y razonables. Comunicarse al teléfono 646-237-0211, 646-237-0211.
2: ¿Quién está en la línea? Buenos días.
4: ¿Qué tal? Buenos días.
2: Buenos días.
4: Son varias cosas, me da permiso.
3: Adelante, adelante.
4: Okay, contamos con una sala que consta de 4 piezas. Son 2 sillones de piel en color marrón con bordes de madera y 2 mesas con granito en la parte de arriba en color negro. Pues tengo varios muebles. Pues todos son de madera pura, nada de madera rellenada ni eso. También hay una vitrina que igual va de 4 partes, son 2 mesas y 2 muebles con cajones y todo. También tenemos otro mueble de madera con granito negro de 53 pulgadas. Tenemos un comedor con alas de 6 sillas y 64 pulgadas y media. Tenemos una batidora eléctrica profesional para pasteles. Tenemos también un reclinable doble y uno individual de piel en color marrón. Tenemos una olla eléctrica de la marca Crock-Pot. Tenemos bolsas de ropa para revendedores.
2: Y muchas también. Cosas más, ¿verdad? Y muchas cosas más, ¿verdad? Dame ya el teléfono, por favor.
4: Ok, 646-108-6327.
2: A ver, otra vez el teléfono, 646...
4: 108-6327.
2: Ándele pues, gracias.
4: Ok, buen día, oiga, muchas gracias.
2: Hasta luego, gracias. 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No se les olvide. Gracias por sus llamadas, sus mensajes. Gracias. Sea breve, por favor. Breve y sustancioso. Adelante, buenos días.
5: Buenos días, ¿cómo estás, José Luis Villalbazo? Dios lo bendiga.
2: Gracias, gracias. Igualmente.
5: Oiga, que tenía una duda.
2: A ver.
5: Ya ves que va a haber una marcha del IMSS a nivel nacional. ¿No sabes de quién se va a haber eso también?
2: A ver.
3: Ni idea, oiga.
5: ¿Qué?
3: No tenemos esa información.
5: Oh, que quería para estar prevenido, pues.
3: Ajá. No, la verdad no tenemos esa información, pero pues vamos a preguntar por ahí con los chicos de noticias y si sabemos algo, pues que lo anuncien ellos.
5: Sí, hablo aquí de Manero.
3: Ok, ¿cómo están todos por allá?
5: Bien, ¿y
3: cómo van las cosas?
5: ¿Cómo está el clima?
3: El clima, loco, ¿no?
5: Sí, llueve y luego hace frío.
3: Sí. Bueno, pues les mandamos un abrazo a todos por allá, cuídense mucho.
5: Es que como vi que había una marcha del DIMS, a nivel nacional, pero que aquí también, entrenado.
3: No tenemos conocimiento, pero si sabemos algo, se los hacemos saber.
5: Sí.
3: Gracias, que tenga buen día.
2: Ándele pues, gracias. Pues gracias.
3: ¿Qué estás haciendo?
2: Muy bien, entonces, a ver, mensajitos, Cindy, están llegando.
3: A ver, dice por aquí, buenos días, señor José. José, ándele. José, así a secas. Buenos días, señor José y señorita Cindy. Busco una persona para limpiar mi casa, por favor. Es por el área de pórticos. Comunicarse al teléfono 646-126-1714. 646-126-1714. Muchas gracias por su atención. Se busca quien limpie casa por el área de pórticos.
2: A ver qué dice el siguiente. Me dice que no existe. Se equivocó el señor. A ver si vuelve a llamar.
3: ¿De qué número?
2: Pues no sé. El número 646-101-0678. Dice el señor que no existe. Ah, el teléfono que le enviamos.
3: ¿De qué cosa?
2: Dice el número que ven, el que vende el tinaco. ¿Me puede pasar el número del señor que vende el tinaco? 143-0679,
3: no, ¿verdad? 143-6379. Ah, 6379.
2: A ver si lo vuelvo a mandar. Ay, Dios mío. 646.
3: 143-6379.
2: 6379.
3: Ajá.
2: Muy bien, enviado. Ahora sí. Es el bueno, señor. Es el bueno.
3: Bájele a su radio quien esté en la línea, por favor. Ajá. Buenos días.
2: Adelante.
6: Buen día.
2: Bájele por ahí al ruido, por favor.
6: Buenos días.
2: Buenos días.
6: Te vendo dos bases de cama matrimonial en 2,000 pesos cada una. Una cama para masajes sin cabezal en 2,000 pesos, tapizada. Y una silla en 1,600 también para masajes. Al 646-457-5579.
3: ¿Puede repetir el número un poquito más despacio, por favor?
6: 646-457-5579.
2: Muy bien, gracias por hablarnos.
6: Buen día.
2: Gracias, gracias, gracias. Bien, saludamos a los amigos de Bombas Durango, Periférico y Delante. Pero antes atendemos esta llamada que está entrando al programa. Adelante, buenos días. Adelante. ¿Quién es?
3: Bueno.
2: No, no nos escucha.
3: Nada.
2: No contestan. 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
3: Muy bien, son las 10:59, estamos a punto de irnos a la siguiente pausa. Señor Villalbazo, ¿le parece si nos vamos de una vez?
2: Son 10:59, nos vamos de una vez. Vámonos al corte y esperamos más llamadas y más mensajes. Gracias, volvemos.
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4: Muy bien, continuamos con el Bazar del Aire. Gracias por acompañarnos. A ver, tengo este mensajito por aquí, dice lo siguiente. Buen día, señor José Luis. Por favor, ¿me puede anunciar que vendo un carro Honda 2017? Está en excelentes condiciones y funcionando perfectamente todo. Lo pueden escanear, está importadito, ya con placas, lo doy en buen precio o discutimos la situación de su valor. Mi teléfono es el siguiente, 646-124-4952. 124-4952. Hable con Jesús sobre este vehículo Honda 2017.
5: Muy bien, vamos a leer este mensaje que dice: buenos días, se vende lavadora marca Whirlpool de 17 kilos y una secadora General Electric en 4,000 pesos el par. También se venden 4 pantalones de hombre nuevos y de marca de diferentes tallas. Para más informes, comunicarse al celular 646-102-06.

0: Adelante, buenos días.
1: Buenos días, señor Villalbazo.
0: Sí, señora, buenos días.
1: Ay, muy buenos días. Mire, tanto tiempo hablándole. Mire, en la... Ay, sí, que se escucha doble.
2: Sí, bájele a su radio, por favor.
1: Sí, ya me salí. Ah, mire, lo que pasa, quería ver si me podían hacer un favorcito chiquito. De anunciarme un cuartito de renta que tengo.
0: Sí, cómo no, adelante.
1: Ah, pues es que tengo un cuartito de renta de material con todos los servicios allá en Loma Linda. Uh-huh. Y pues a ver si a alguien le interesa.
0: Muy bien, ¿y a qué teléfono le podemos hablar?
1: No, al 646-383-8270.
0: 383-8270. Ándele pues, muy bien.
1: Muchas gracias, señor.
0: Gracias, suerte, gracias por apoyar.
1: Gracias. Gracias.
0: 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Tantas más especiales, las digo, atendemos esta llamada primero. Adelante, buenos días.
3: Muy buenos días, Villalbazo.
0: Buenos días.
3: Oye, mijo, pues resulta que tengo un colchón seminuevo y un colchón individual. Voy a vender el colchón matrimonial y el otro, el individual, lo voy a regalar. Lo voy a regalar y, bueno, voy a vender nomás el matrimonial, que es seminuevo. Para más informes, Villalbazo, a celular 636... 103-68-88. Voy a regalar el individual y le voy a vender el matrimonial. Entonces, es mi nuevo, ¿eh?
0: Ajá.
3: Lo compré en el sendero en 1400 y lo voy a dar en 1000 pesos.
0: Ajá.
3: Y voy a regalar el individual, ¿ok?
0: Uh-huh.
3: A ver, pues, mijo.
0: A ver, mijo, dame el teléfono.
3: Ahí le va. 646-103. 68-88.
0: Ándele pues, pase la vida.
3: Muy amable, Villalbazo.
0: Hasta luego. Primero me dicen don Villalbazo y ahora mi hijo. Está bien. 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Allá nos vemos. Seguro que sí.
2: Muy bien, les recordamos que se están solicitando soldadores estructurales, lamineros, albañiles, carpinteros, fierreros, operadores de motoconformadora y retroexcavadora, con un sueldo base de 5,000 pesos más prestaciones. Los interesados pueden llevar su solicitud de empleo elaborada a las oficinas en la calle E, número 951, entre calles Baja California y Esmeralda, en el fraccionamiento California, en horario de 9 de la mañana a 2:30 de la tarde.
0: Perfecto. Muy bien. Una llamada más que está entrando al bazar del aire. La atendemos. Adelante.
4: Buenos días.
0: Buenos días.
4: ¿Me puede dar el número del señor que tira escombro?
0: El señor que tira escombro. A ver, ¿lo tienes por ahí?
2: Déjame localizarlo. Un momento, por favor. ¿Dónde está? Aquí está. Es el 646.
4: Sí.
2: 237.
4: Ok.
2: 0211.
4: Muy amable, gracias.
2: De nada,
0: oye, hasta luego. Si quieres apuntar otro número del que
4: ¿cómo
0: tira,
4: no? A ver, dígame.
0: Escombro 646-138-3563.
4: Gracias.
0: Ándale, pues.
4: Adiós.
2: Hasta luego.
0: Adiós, gracias. Uh-huh. Otro mensajito, Cindy. Ay, está entrando la llamada. Está entrando una llamada más. A ver. Adelante, buenos días.
5: Buenos días. Anuncio que ando buscando una cama matrimonial y una queen.
0: Ajá.
5: Buen estado y precio. A ver si hay alguien por ahí.
0: Muy bien, danos tu teléfono.
5: 646-344-9719.
0: Muy bien, ándale pues, suerte.
5: Gracias.
0: Gracias por hablarnos, gracias. 11 de la mañana con 13 minutos en nuestro Bazar del Aire. ¿Tienes que hablar algo?
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0: Muy bien, leo este mensaje que nos ha llegado. Dice lo siguiente, Cindy. Hola, buenos días, señor José Luis. ¿Me puede anunciar que busco trabajo de limpieza de terrenos o limpieza de donde sea? Hago un poco de jardinería o cualquier otro trabajo. Por favor, informes por WhatsApp al 664-590-0940. 590-0940 con el señor Luis aquí en el puerto. Gracias.
2: 11 de la mañana, ya con casi 15 minutos, nos vamos a ir a la pausa, señor Villalbazo, para regresar rápidamente.
0: Volvemos, no le cambie.
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5: Continuamos con el bazar del aire y alguien está en la línea. Buenos días.
6: Bueno.
5: Buenos días.
6: Se fue.
5: Se nos fue. Vuelva a intentar, por favor. Aquí le esperamos. Gracias, gracias. A ver, vamos a ver. 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Ahora más junto al mar. Allá vamos. Vamos a ver, tenemos una llamada entrando al programa. Adelante, buenos días.
7: Sí, muy buenos días, señor Villalbazo. Mire, hablamos para anunciar de nuevo que tenemos el departamento disponible en el exejido Chapultepec. Está en, perdón, 3 recámaras, 2 baños, sala comedor, cocinita, amueblado, entrada para un vehículo, incluye el agua y el internet en el costo de la renta, perdón. Tengo el teatro en casa. Tengo los tenis Guess de caballero nuevos, tengo una ropa para la gente que pueda revender y tengo también unos tenis de niña. Artículos varios, barato para que se vaya. El 646-213-3058 es el número donde me pueden encontrar.
5: A ver, otra vez el teléfono, por favor.
7: 646-213-3058.
5: Muy bien, gracias por hablarnos.
7: Buen día.
5: Que tenga también usted bonito día. Gracias, gracias. Gracias, gracias. A ver, vamos a ver qué dice este. Buenos días, señor. A su público le quiero decir que pongo mis servicios, todo en la construcción, o sea, desarrollo estos servicios, lo sé hacer muy bien en la construcción para casas, habitación, remodelaciones, ampliaciones. Que me marquen el teléfono, da 664 y luego 235-3762. Muchas gracias por anunciarme. Hasta luego. ¿Tienes mensajitos, Cindy? Búscale, ráscale. Ay. No, ¿verdad? No,
6: no tengo.
5: No, no, no, no. mándenos los mensajes, por favor, mándenos las llamadas, ¿eh? ¿Estará afectando la cuestión de la lluvia, el servicio de internet en algunas partes que no tengan ese servicio? Yo creo que no, ¿verdad?
6: No creo.
5: No creo.
6: No se ha dicho, al menos las redes celulares no.
5: Entonces son las 11:24. 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Vamos a ver quién nos llama. Buenos días. Buenos días.
8: Buenos días, señor Villalbazo.
5: Adelante.
8: Quiero anunciar 2 bolsas de ropa en $350. Está en buenas condiciones, es para dama. Trae de todo, chamarras, pantalones, blusas, suéteres, de todo trae. La estoy dando en $350 las 2. Son más de 60 piezas, yo creo. Ajá. Al número 646-258-9444.
5: Muy bien, gracias por hablarnos.
8: Gracias a usted, señor Villalbazo. Que tenga un buen día.
5: Igualmente, bonito día. Gracias, gracias. Siguen entrando las llamadas al bazar del aire y nos da gusto recibir una persona más, pero se le cortó la llamada. A ver si vuelve a intentar estar en nuestra sintonía, en nuestro trabajo, en nuestra acción del bazar del aire. Vamos a ver qué dice este mensaje. Hola, buenos días, señor. Vendo un Honda CRV, es 2002, en excelentes condiciones, está al 100. Lo hemos traído recientemente del otro lado. Lo vendemos en $57,000. Más información. Es del año 2002. A ver quién le interesa. Es un Honda CRV. Marquen el teléfono 646-190-7868. Muchísimas gracias y que tengan un excelente día. Gracias. Gracias, gracias. Vamos a ver, ¿Qué dice el siguiente mensaje, Cindy? ¿Qué dice? A ver, aquí tenemos este mensaje. No, se borró.
6: Yo tengo uno aquí.
5: Llegó, pero se borró.
6: Dice, vendo 25 metros cuadrados de porcelanato de 30 por 60 color gris, 35 metros cuadrados de cerámica española, una puerta para entrada principal, un lavamanos de 50 centímetros por 80 y se hacen trabajos de construcción. Se pueden comunicar al número 646-128-1859, 646-128-1859.
5: A ver, dice por favor anúncienme que vendo uniformes del Cobach y Setmar, faldas, polo, Setmar, sudadera y pants, solo pantalón, tallas S y M. También tengo zapatos escolar para niños del 23 y medio, mexicano, flex y marca Chabelo. Para mayores informes, pregúntenme al 646-161-5946. Muchas gracias y que tengan bonito día. Gracias.
6: Muy bien, tenemos por aquí otro mensaje que nos dice: buenos días, señor Villalbazo y Cindy, soy costurera, hago ropa a la medida, ajustes, bastillas, uniformes, cortinas y más. Me ubico en Maneadero. Comunicarse al teléfono 646-128-7243, 646-128-7243. Gracias y buen día.
5: Hola, buenos días. Sigo conservando y la tengo a la venta una carreta para tacos psicodélicos. Está nueva, no se ha usado. Está en 20 mil pesos la vendo. Comuníquense al teléfono 646-388-3355. Saludos y muchas gracias.
6: Vámonos a la pausa, señor Villalbazo. En este momentito... Uh-huh. Vamos y regresamos rápidamente, son ya las 11 de la mañana con 30 minutos.
5: Muy bien, volvemos, gracias.
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2: El senador con licencia Armando Ayala Robles atendió el llamado de las familias de Lomas de Mendoza en Maniadero, Ensenada, llevando alimentos y apoyo a quienes más lo necesitan tras las afectaciones de la tormenta tropical Rachel. El legislador se comprometió a sumar esfuerzos con empresarios del sector de la construcción para enviar maquinaria, abrir caminos y facilitar accesos de la ayuda a las comunidades afectadas, y agregó que en los momentos difíciles es cuando más debemos estar en territorio, cerca del pueblo y trabajando por quienes más lo necesitan.
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2: La presidenta municipal de Mexicali, Norma Bustamante, comentó que la seguridad de las familias es su prioridad. Por ello, evalúan las acciones realizadas durante el fin de semana y trabajan en equipo para fortalecer su capacidad de respuesta ante los posibles efectos del fenómeno meteorológico El Niño.
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2: Gilberto Mora enfrió por completo los rumores de su inminente venta a Europa a solo unas horas de celebrar su mayoría de edad. El cotizado mediocampista de los Cholos de Tijuana se mantendrá en la frontera debido a que no existe ninguna oferta formal sobre la mesa.
1: Para RCE Noticias, Luis Daniel Rodríguez. 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
4: Continuamos, Cindy Olivas y su servidor con el Bazar del Aire. ¿Quién está en la línea? Buenos días.
5: Hello. Buenos días.
4: Buenos días.
5: Villalbazo. Buenos días, señor Villalbazo. Quiero anunciar que vendo un refrigerador marca Whirlpool usado. Está en muy buenas condiciones. Es grande. Lo doy en 1,500 pesos.
4: Uh-huh. Muy bien.
5: Y un horno es como para nada. Panadería o pizza, le caben 4 charolas grandes, está nuevo. Este lo doy en 22,000 pesos.
4: Muy bien.
5: ¿Es todo? Le doy mi teléfono.
4: Ajá.
5: Mi nombre es Delia. Al teléfono 646-190-5309.
4: Gracias, Delia, gracias.
5: ¿Le doy otro teléfono?
4: A ver, sí, adelante.
5: 646-238-7454.
4: Muy bien, gracias.
5: Gracias a usted, que tenga buen día.
4: Igualmente, gracias, gracias. Siguen entrando llamadas al Bazar del Aire. Gracias por acompañarnos. Adelante, buenos días.
6: Buenos días. Rento una casa aquí por el centro, por la calle Granada. La rento en 18,000 pesos, 3 recámaras, amueblada, con cochera, sala, comedor, cocina integral, con sus trastes y todo, ¿verdad? Todo lo que se requiere para vivir ahí. En el celular 646-101-8205.
4: Muy bien, gracias por hablarnos.
6: Gracias.
4: Hasta luego, bonito día, gracias. A ver, Cindy, ¿tienes mensajes? Ya te llegaron muchos.
7: A ver, dice por aquí, buenos días, señor Villalbazo, para anunciar un carro en venta, es un Scion 2010 automático, muy buenas condiciones, lo estoy vendiendo en 55,000 pesos. Más información al celular 646-211-5561.
4: Uh-huh. Muy bien, Cindy, voy a leer este que nos acaba de llegar. Dice lo siguiente: hola, buenos días. Buenos días, señor Villalbazo, señorita Cindy. Quisiera anunciar que tengo un tanque de gas grande en 350 pesos aquí por Las Lomitas. Mi WhatsApp es el siguiente. Es el... Uh-huh. 646-342-0376. Gracias.
7: Recuerde que se están solicitando soldadores estructurales, lamineros, albañiles, carpinteros, fierreros, operadores de motoconformadora y retroexcavadora, con un sueldo base de 5,000 pesos más prestaciones. Interesados pueden llevar su solicitud de empleo elaborada a las oficinas ubicadas en la calle E, número 951 del fraccionamiento California, desde las 9 de la mañana y hasta las 2:30 de la tarde.
4: Muy bien, ¿quién está en la línea? Buenos días.
8: Buenos días, señor Villalbazo. No, para anunciar que todavía están las camas, ya para que se vayan en 1,000 pesos cada una. Una andadera de personas de la tercera edad en 100 pesos, un burro de planchar y varias cosas al 664-242-6631 con la señora Diana. Urge vender por falta de espacio.
4: Ándale pues, Diana, gracias por hablar.
8: Ok, gracias, bye.
4: Hasta luego, gracias. Vamos a ver, siguen las llamadas entrando al Bazar del Aire. Gracias por acompañarnos en esta mañana. ¿Quién es? Buenos días.
9: Buenos días.
4: Ajá. Adelante.
9: ¿Cómo está, señor José Luis?
4: Muy bien. ¿Y usted?
9: Muy bien. Ya sabe quién habla, ¿verdad?
4: No.
9: Feliciano Polanco Beltrán.
4: Ah, ¿qué pasó, Feliciano?
9: ¿Cómo está? Bueno, buenos días.
4: Aquí desarrollando.
9: ¿Cómo le fue con la lluvia?
4: Pues no nos fue tan mal, más o menos, ¿verdad?
9: No, aquí a nosotros se nos metió el agua y no nos hizo un desastre.
4: Ajá.
9: Y ya no tenemos por dónde para dónde salir.
4: Es que se confía uno, ¿verdad? Como en el Senara casi no llueve, Nos olvidamos del techo y y hay que prevenir, ¿verdad?
9: Estaba lloviendo de antier. Antier me eché una vuelta para las flores.
4: Ajá.
9: No, las flores quedaron más peor que aquí.
4: Sí, cómo no. Hay lugares más afectados que otros.
9: Sí.
4: Bueno.
9: Oye, Guasulis.
4: A ver.
9: ¿Te puedes a ver si me puedes conseguirme el número de presidente Ayala? El teléfono.
4: ¿El teléfono de quién?
9: Armando Ayala.
4: De Armando Ayala. Mira, yo no lo tengo, no lo tengo. Y además no estamos autorizados para dar el número de ciertas personas.
9: No, lo que pasa que lo que pasa es que quedaron que iban a venir, pues nunca vienen a echar una vuelta para acá, por donde yo vivo, para donde está una laguna fea.
4: Pero, ¿cómo te quiero decir? A quien le corresponde más ahorita es quien está en funciones en la hacienda municipal. Es a la presidenta Gatón, Claudia Gatón, es la que le corresponde. Entonces, pero también, pues, Armando puede tener conocimiento de ello y también actuar en consecuencia a eso, ¿no? A ver si vamos a preguntarle a ver si nos da el número y nos autoriza.
7: Que le llame el viernes al programa.
4: Ah, sí, ¿verdad? El viernes tiene un programa él aquí.
9: A ver.
4: Llamas al teléfono aquí de la radio.
9: Ajá.
4: El 178-39-79.
7: 178-3730.
4: A ver.
7: Es el número.
4: Acércate más al.
7: El número al que tiene que llamar es el 178-3730.
9: El 646.
7: 646.
9: 6. A ver.
4: 646.
9: Ajá. 46.
7: 178.
9: 178.
7: 3730.
9: 3730. Ok. Uh-huh. Ay, qué bueno. Hasta por fin que te oí, Cindy.
4: Ándele.
9: Sí, aquí estamos comunicados.
4: El viernes a las 12, él tiene el programa.
9: Ok.
4: Y puedes hacerle la pregunta al aire o en privado, como sea, y él te contesta a ver qué puede hacer, ¿eh?
9: Ok. Gracias, José Luis, y bendiciones a Cindy, y bendiciones a usted también.
4: Gracias, Feliciano, gracias.
7: Hasta luego.
9: Bye.
7: Bye.
4: Bye, adiós. A ver. Gracias por estar con nosotros, siguen las llamadas, a ver, vamos a ver quién está en la línea. Adelante.
9: No está colgado el teléfono.
7: Ah, adiós. Se le regresó la llamada.
4: Se le regresó la llamada.
7: Sí. Tenemos un mensaje. Dice, buenos días, señor Villalbazo y Cindy. Estoy vendiendo un casco de motociclista nuevo con guantes, una patineta barata y un kit de ciclista para cuando se ponchan. Que hablen al teléfono 646-103-8773. 646-103-8773. ¿Una llamada?
4: Muy bien, adelante, buenos días.
10: Buenos días.
4: Buenos días.
10: Estoy ofreciendo en renta una traila ancha, larga, grande, muchas ventanas a los cuatro lados, tiene dos baños, dos recámaras, la sala muy amplia que puede funcionar como tercer recámara. Está en Valle Dorado. Estas trailas tienen un aislante en los muros para cuando hace calor, hace menos calor una traila que en una casa. Igualmente el frío. Está ideal para personas mayores, pero si la quieren dar trabajadores o estudiantes, quien quiera, vale 9,000 pesos. Está muy grande. El teléfono 646 161 6228.
4: Muy bien, ya se escuchó. Mucha suerte. Gracias por hablarnos. Hasta luego. Nos vamos a la pausa.
7: ¿Sí?
4: Estamos regresando, no le cambie. Ya en la recta final del Bazar del Aire. Volvemos.
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11: Que vayan los padres.
12: No, no queremos, no queremos, gracias.
11: Ya, es lo que está diciendo Cindy. Odia con odio jarocho.
12: ¿A quién?
11: A los Dyer, ¿no? ¿Ah? Bueno, a ver quién está en la línea. Buenos días.
13: Sí, muy buenos días, Villalbazo.
11: Buenos días.
13: Mire, aquí molestándolo para anunciar que tengo a la venta un zin, es el puro zin, no tiene muebles, es individual. También tengo lo que es un molino antiguo, en muy buenas condiciones. Y una televisión pequeña. Puedo mandar fotos por WhatsApp al 646-341-1356.
11: Muy bien, amigo. Gracias por hablar.
13: Ándale, gracias, José.
11: El nuevo desarrollo de las bugambilias que anuncia la señora Carmen Figueroa se encuentra en la colonia Buenos Aires, pasando la gasera que está yendo a Ojos Negros. Terrenos son de 250 metros cuadrados, su costo es de 375 mil pesos, enganche de 22 mil 500 y mensualidades de 3 mil 750 para pagarse en 94 mensualidades. 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Bueno, el teléfono de Carmen Figueroa para mayor explicación en bienes raíces, las opciones que tiene ella, 646-127-2345. Muchísimas gracias.
12: Le recordamos que se están solicitando soldadores estructurales, lamineros, albañiles, carpinteros, fierreros, operadores de motoconformadora y retroexcavadora, con un sueldo base de 5 mil pesos más prestaciones. Interesados pueden llevar su solicitud de empleo elaborada a las oficinas en la calle E número 951, entre calles Baja California y Esmeralda del fraccionamiento California, en horario de 9 de la mañana a 2:30 de la tarde.
11: 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Saludos a nuestro anfitrión, que es nada menos que Juanito Rosales, de la casita del café. Allá nos vemos.
12: Muy bien, tenemos otro mensaje aquí en la fila. Nos dice, buen día, señor Villalbazo y Cindy. Tengo a la venta 60, ¿qué? No sé qué sea, pero dice 60 de corte de 4.5 para buffer. A ver, a lo mejor alguien ha de entender de qué están hablando, pero dice a la venta 60 fi, no sé qué, de corte de 4.5 para buffer. ¿Serán qué? Sierras, no sé. Comunicarse al teléfono 646-227-8128, 646-227-8128. Ah, discos, es que mira, pues no me escribió discos para nada, Enrique. Saludos, Enrique, muchas gracias. Repetimos su número, 646-227-8128, vende 60 discos de corte de 4.5 para buffer. Ahí está.
11: Muy bien, vamos a ver qué dice el siguiente mensaje. ¿Me puede dar el número de la persona que vende la traila, por favor? A ver, alguien habló vendiendo una traila.
12: Mencionaron acá una traila.
11: O renta,
12: sí,
11: renta.
12: En el 646-161-6228.
11: 161-6228. 6228. Ahí está. Enviamos.
12: Otro mensaje por aquí nos dice, buen día, señorita y señor José Luis. Tengo dos comedores a la venta, uno de 6 sillas y otro de 4. Son de herrería artística, baratos. Puedo mandar fotos, comunicarse al celular 646-189-5305, 646-189-5305.
11: Muy bien, Cindy, muy bien. Vamos a ver. Estoy buscando un mensaje que me enviaron.
12: Contestamos esta llamada.
11: Pero contestamos la llamada primero. Adelante, buenos días.
7: Buenos días.
11: Buenos días.
12: Nombre.
11: Se le cortó la llamada, dice este mensaje. José Luis, por favor, ¿me puede anunciar otra vez que sigo vendiendo mi carro Honda 2017 en excelentes condiciones? Funciona todo a la perfección. Buena pintura, buenas llantas, buen motor, todo, todo, y tiene placas. Está importado como debe de ser, importadito ya con las placas. El teléfono es para este Honda 2017, es el 646-124-4952. ¿Quién está en la línea? Buenos días.
14: Buenos días, tengo un departamento chico para una persona, un estudiante. en $7,500, incluye todos los servicios, está atrás del Costco. En el celular 646-101-8205, 646-101-8205.
11: Ándale pues, muy bien. 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Saludos, Josué Grajeda. A las 10 de la mañana abre. Nos vamos. Termina el programa Bazar del Aire. Pásenla bien. Hasta el próximo día de mañana.
12: Si Dios quiere. Muchas gracias. Gracias. Recuerde, Cindy, que tenemos el centro de acopio aquí en las oficinas de La Rancherita. Víveres para la gente que nos necesita. Alimentos enlatados. Artículos de limpieza personal. Y agua. Muchísimas gracias. Hasta mañana, señor Villalbazo.
11: Hasta mañana, Cindy.

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1: Iniciamos.

Vientos, qué buena onda, amigas, amigos, saludarlos el día de hoy. Muy buenas tardes, qué buena onda. Hoy es miércoles, ombliguito de semana el día de hoy. Ya estamos todos listos, amigos, para este viernes que es el aniversario de Cantina Juzongs y La Rancherita, dos grandes leyendas de Ensenada este viernes. Ya todo listo, amigas, amigos. En el escenario tendremos mariachi, norteño y toda la cosa, sierreño, de todo va a estar buenísimo. Agradezco a mi buen amigo, el señor José Luis Villalbazo, aquí en el cambio de turno. Aplausos a mi amigazo también, que por aquí anda, buena onda, también saludándolo al señorón de la radio. Eso. Eso, que le vaya bonito, amigo. Y también quiero agradecer a mi amigo Jesús López, allá en Radio Ranchito, que está en los controles técnicos, a todo lo que da también, ¿verdad? A la gente bonita que nos sintoniza a través de La Rancherita. Amigo, gracias, señor José Luis Villalbazo, que le vaya muy bonito. Aquí el señor, como siempre, al pie del cañón, en La Rancherita, vientos. Va a andar con nosotros en el gran festejo de aniversario. Eso, el viernes, este viernes, la entrada es libre. Tendremos mariachi, norteño, sierreño, de todo, ¿verdad? Las hieleras. Ahí el Juzón las va a sacar al estacionamiento, así es que ahí la entrada es por el estacionamiento, la entrada es libre y nos vemos el viernes para celebrar a La Rancherita y Juzón, ¿verdad? Listo, y pistas para cantar. Ah, va a cantar el señor, va a cantar usted, oiga. Va a cantar el señor José Luis Villalbazo en el aniversario, ahí está. Va a llevar sus pistas para acá. Yo le acompaño si quiere, oiga. No te ocupa llevar pistas. Yo le acompaño, claro que sí. Mi amigazo José Luis Villalbazo ya dijo, ¿eh? Ya dijo, ¿eh? Allá nos vemos, amigas, amigos. 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Bueno, y a ustedes, amigos, que nos siguen también a través de redes sociales y en línea, en redes sociales.

ha puesto el nombre de su amor en una penca de nopal o por ahí en algún poste, árbol, yo no sé. Nomás no lo pongas en la rumorosa, y se ve feo. Vamos, señores, con eso arrancamos el día de hoy. Vicente Fernández.

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1: Escuchamos a Grupo Frontera. Nos vamos a escuchar esta canción que nos pidieron de Yuridia. Es la de Qué Agonía, oiga, vientos, 12 del día con 14 minutos, así se escucha. La Rancherita 89.1 FM desde Ensenada y Radio Ranchito 1420XEWX desde Tijuana, Baja California. Unidas ambas Californias a través de Radio Cadena Enciso. Nos vemos el viernes. La

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1: Estamos de vuelta y esta cumbia es con la grupo La Esencia, que estará presente en el aniversario de Juzón y la Rancherita. Es para Fernanda y Mateo para que la bailen, ¿eh? A mi comadre Rosa, a mi compadre Jorge Terríquez también, a toda la familia, un abrazo fuertísimo. Y vienen escuchando en el carro La Rancherita, me da mucho gusto, ¿eh? Ahí está pues La Esencia, Fer, Mateo, para que la bailen, ¿eh? Vientos.

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1: Vamos con esta canción bonita, de las bonitas de la rancherita y Radio Ranchito. Es Javier Solís.

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1: ¡Vámonos! ¡Qué canción tan bonita, verdad! Ahí está con Javier Solís, la media vuelta. Vientos. Por acá tenemos mensajes que nos llegan en el WhatsApp de la rancherita. Mi amiguita Olivia Flores, que la tengo en la línea telefónica, ahorita le vamos a poner su canción con mucho gusto, claro que sí. Mensajes por acá también nos están llegando, dice este mensaje. Dice, buenas tardes, soy Marcos Falcón. Saludos, Marcos, el tapicero de Saltillo, Coahuila. Solo para mandar saludos a todos en cabina y para todos los tapiceros que escuchan La Rancherita en Ensenada, que se reporten con un saludo, dice. Saludos cordiales desde Saltillo, Coahuila. Allá nos está escuchando nuestro amigo Marcos Falcón. Bien, entonces saludos a Marcos hasta Saltillo, Coahuila. Eso, qué buena onda. Ay, qué bonito norteño allá con saxofón, ¿verdad? Allá en Coahuila hay un norteño con saxofón, se acostumbra mucho el norteño con saxofón. Ah, qué bonito se oye, oiga, se oye muy bonito. Ahorita vamos a ver algo por ahí de ellos, ¿verdad? Vientos, mientras vamos a tratar de complacer todas las que nos están pidiendo con todo gusto, claro que sí. Por acá también, otro mensaje que nos llega, dice... Buenas tardes, Danny Boy. Saludos cordiales de Juan González. Nuestro amigo Juan González, compláceme con la de A Cada Instante, Julio... Con Julián Álvarez, con Julio Chaides, ¿verdad? Con Toloache. ¿Cómo con Toloache? ¿Será con Tololoche? Ah, sí, ha de ser Tololoche. Se escribió Toloache. Aguas con el Toloache. Se escribió, es Tololoche, ¿verdad? Qué buena onda. Dice, te acompaño desde Tijuana. Vientos, nos dice mi amigo. Bien, saludos para Juan González en Tijuana. También. Excelente, qué buena onda. Otro mensaje que nos llega, este es audio. A ver, véngase, por favor, producción. Antes irnos con la siguiente canción, venga, adelante.
2: Hola, buenas tardes, mi Danny Boy.
1: Buenas tardes.
2: ¿Me puedes complacer, por favor, con la canción? Y voy a ser feliz con Marisela.
1: Y
2: para todos, parte de Rachel.
1: Ah, esa Rachel, qué buena onda. Qué bonita canción, la de Marisela, ¿va? Voy a ser feliz. Qué bonito canta Marisela, por cierto, ¿va? Canta muy bonito. Bueno, claro que sí, vamos a hacer algo. Voy a corte rápido y regreso. Vamos a tratar de complacer todas las que me están pidiendo ahorita en este momento, en el siguiente bloque, ¿les parece? Ándele, pues no tardo nadita. Estamos en Radio Ranchito y La Rancherita. Vientos.

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2: Como parte de las acciones de atención a las afectaciones ocasionadas por la tormenta tropical Rachel, el gobierno de Ensenada intensificó los trabajos de limpieza en las playas municipales ante la acumulación de basura y residuos de distintos tipos que fueron arrastrados por los arroyos hacia la costa. Así lo informó la presidenta municipal, Claudia Agatón Muñiz, quien precisó que las cuadrillas de la Zona Federal Marítimo Terrestre, en coordinación con la organización AO Latinoamérica, mantienen labores de recolección de desechos, retirando los primeros dos días alrededor de 25 toneladas de basura.
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2: El gobierno de Tecate invita a la ciudadanía, sectores productivos, organismos sociales, especialistas y comunidad en general a participar en el foro del Plan Estratégico Metropolitano de Tijuana, Tecate y Playas de Rosarito 2026-2040, que se llevará a cabo este viernes 16 de octubre de 10 de la mañana a 12 del mediodía en Hotel Santuario Diegueño.
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2: Freddy Peralta lanzó 6 entradas permitiendo 4 hits. Liam Hicks conectó un sencillo de 2 carreras tras un error de fildeo de José Ramírez, y los Tampa Bay vencieron a los Cleveland Guardians 3-1 para empatar la serie de campeonato de la Liga Americana a 1-1.
3: Para RCE Noticias, Luis Daniel Rodríguez.
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3: Nos vamos con esta canción, complaciendo con un abrazo a nuestro amigo Juan González allá en Tijuana, escuchando a través de Radio Ranchito. Con mucho gusto, Julio Chaides.

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1: Y esta para nuestra amiga Rachel con esta canción que nos pidió de Marisela. Se llama Voy a ser feliz. Rancherita y Radio Ranchito, Radio Cadena Enciso.

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1: Bien, dos ahí complacidos, con mucho gusto esta canción bonita de Marisela. Bueno, también la voz preciosa de Marisela. Tiene ángel, mi amiga Marisela. Digo, mi amiga, no tengo el gusto. Fíjate que es una de las artistas. He entrevistado a muchas artistas. He tenido el gusto de conocer a muchos cantantes, actores, de todo, ¿no? Cantantes, actrices, actores, de todo. Pero no me ha tocado, fíjate, entrevistar a Marisela ya, ¿no? Ya. Ojalá nos toque, con favor de Dios, ¿eh? Es que es una voz que admiro muchísimo. El talento, pero aparte también la forma de interpretar, ¿verdad? Y bueno, es que hay intérpretes. Podemos comenzar a hablar de intérpretes que son buenísimos, que vamos a... Vaya, Diango, por ejemplo, Diango. ¿Te acuerdas la canción que cantaba Diango? A lo mejor los chamacos no saben de qué estoy hablando. Pero bueno. Oye, antes de continuar con las siguientes complacencias por acá, mi amiguita, Olga Flores. Una disculpa, es que la tenía en la línea telefónica y se nos vino el trabajo aquí encima aquí del corte comercial y todo, y ya no la rescaté en la línea telefónica. Una disculpa, amiguita, pero por acá le vamos a poner su canción. Ella nos está pidiendo una canción de Lucha Villa que se llama Bajo el Cielo de Chihuahua. Vamos a buscarla. Me platica pues que fue allá a Guadalajara, Jalisco, a la grulla, ¿verdad?, de donde es ella, y me estaba platicando de esto, que allá compró un disco, que compró unos discos, varios discos, y entre ellos venía esta canción de en la voz de Lucha Villa, que se llama Bajo el Cielo de Chihuahua. Vamos a buscar, esperamos encontrarla, ¿verdad? Oye, bueno, voy rápido a corte y regresando voy a tratar de complacer todas las que me están pidiendo en este bloque con muchísimo gusto, claro que sí. Pero antes tengo un anuncio para todas y para todos nosotros, nuestra comunidad Radio Escucha de La Rancherita y de Radio Ranchito. Pues bueno, como sabemos, ya en el paso del huracán, de la tormenta que se convirtió en tormenta tropical Rachel, pues hubo muchos desafortunados sucesos, ¿verdad?, en los que ahora necesitamos unirnos ante este paso de la tormenta tropical Rachel. 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De 6 de la mañana a 8 de la noche te esperamos para ayudar a las personas que lo están necesitando. Todos juntos. Todos juntos. Somos más fuertes. Vamos rápido, corte, regreso rapidísimo. No me tardo nadita. Estamos en la Rancherita y Radio Ranchito, unidos a través de Radio Cadena Enciso.
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0: Vamos a complacer esta melodía que nos solicitó nuestra amiguita Olga Flores. Con mucho gusto, esta canción con Lucha Villa. Aquí la encontramos, amiguita, para ustedes, para usted con mucho gusto. El cielo de Chihuahua.

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1: Ahí quedó complacida la canción para nuestra amiguita Olga Flores. Ah, ¿verdad? Así somos en la rancherita. Aquí sí complacemos la canción que nos pidas, ¿verdad? Menos reggaetón. Ese lo bailamos. Nah. Mi buen amigo Mike, que por acá se comunicó otra vez, está esperando esta canción. Escuche usted. Es el aventurero que nos acaba de pedir ya dos veces, ya nos llamó con mucho gusto, ¿eh? Ahí está, pues con mucho gusto, los felinos con el aventurero, compa Mike. Con mucho gusto complaciendo la rancherita 89.1 y el Radio Ranchito. Bien.

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1: Mira como cantó la canción el amigo y todavía se reía, ¿verdad? Lo que decía y todavía se ríe. Oiga, amigas, amigos, pues ya casi para retirarme en el día de hoy. Mil gracias a toda la gente bonita que nos escucha. A nuestro amigo allá en Coahuila que nos está escuchando también. Mil gracias, ¿verdad? A Rachel que dice que bailó su canción. Gracias. A nuestra amiga Mari que por acá nos pide una cumbia para bailar. Anda haciendo los quehaceres de su hogar. Qué bueno. Bueno, no es cierto. Los aplausos son broma, son broma. Sabemos que es muy hacendosa usted, amiguita Mari. 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Gracias a mi amigo Jesús López en los controles técnicos allá en Tijuana, en Radio Ranchito. Mil gracias a toda la gente bonita que nos sigue en ambas Californias y también a través de la Rancherita 89.1 FM, a nuestros amigos de INUE Universidad. Mil gracias, los dejo pues aquí con Orgullo RS, su amigo Dani Rodríguez. Dani Boy, hasta mañana. Vientos.

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2: La empresa mundial Starbucks no planea comprar Chipotle Mexican Grill. Así lo aclaró después de que un informe publicado la semana pasada señalara que la cadena de cafetería había evaluado esa posibilidad. Después de que las fuertes lluvias provocaran la crecida de un arroyo y bloquearan el único puente que conectaba el lugar con el exterior. Unas 65 personas quedaron atrapadas en un campamento de las montañas de Arizona, informaron las autoridades. La emergencia ocurrió en Cape Spring Campground, ubicado al norte de Sedona, donde el aumento del caudal de Oak Creek cubrió el acceso y arrastró árboles, ramas y otros escombros. El Vaticano confirmó que el Papa León XIV tiene cáncer de pulmón y que se le extirpó un lóbulo del pulmón. La oficina de prensa del Vaticano anunció oficialmente que la intervención quirúrgica a la que sometió el Papa León XIV para extirparle un nódulo en el pulmón terminó de manera sumamente favorable y sin complicaciones a través de un comunicado difundido por Vatican News. Las autoridades de la Santa Sede informaron que la operación se desarrolló según lo planificado por el equipo médico y que el pontífice ya fue trasladado a su habitación para iniciar su periodo de recuperación. La intervención ha concluido con éxito en el plazo de la forma prevista. El Servicio Meteorológico Nacional emitió una advertencia de bandera roja para zonas de los condados de Los Ángeles Ventura. La vigencia de la advertencia comenzará a las 6 a.m. de la mañana jueves y concluirá a las 10 p.m. del viernes 16 de octubre. 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

Aquí tienes la siguiente canción. 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
2: El senador con licencia, Armando Ayala Robles, confirmó su registro en el proceso interno de su partido como aspirante a la coordinación municipal para la defensa de la transformación y soberanía en Ensenada. Fundadores de Morena, legisladores y más de 1.300 militantes y simpatizantes de diferentes colonias y municipios de Baja California respaldaron el registro de Armando Ayala Robles durante el acto en el que recordaron los acontecimientos que dieron origen al proyecto de nación impulsado por Andrés Manuel López Obrador. En el Salón Mutualista, Eduardo Vega Zamora también dio a conocer su registro a la coordinación de la defensa de la transformación en el séptimo Distrito Federal y agradeció el respaldo de la comunidad. 66ª Legislatura, Justicia para Todos, Senado de la República.
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2: La serie de campeonato de la Liga Nacional entra en una fase crucial, con la serie 2-0 a favor de Milwaukee. De cara al juego número 3 de hoy, a las 5 de la tarde, tiempo de Baja California, los Dodgers de Los Ángeles confiarán en la serpentina del zurdo Blake Snell para intentar frenar a unos cerveceros inspirados. Snell señaló que nota una mayor fortaleza mental en Milwaukee, bajo el mando de Pat Murphy, destacando la importancia del aspecto psicológico para intentar desestabilizarlos. Por su parte, el estratega de los cerveceros, Pat Murphy, enfrenta una decisión clave en su alineación, evaluar si mantendrán el orden al bata bateadores como Joey Ortiz y Luis Lara para enfrentar el picheo zurdo de Snell, o si dará continuidad al velocista David Hamilton, que fue la figura del juego número 2 tras anotar 3 carreras y robar 2 bases. La joven promesa mexicana Gilberto Mora no tendrá el anuncio que muchos esperaban en su cumpleaños número 18, aunque el atacante de los Cholos y de la selección mexicana ha despertado un gran interés en Europa. El especialista en mercado de pases César Ruiz Merlo desmintió la existencia de algún preacuerdo o venta pactada para el mercado de invierno. Por el momento no existen ofertas formales sobre la mesa. Mora, quien recientemente dejó la concentración del Tri por molestias físicas, deberá concentrarse en su recuperación y mantener su rendimiento competitivo con el Club Tijuana antes de dar el gran salto al fútbol del viejo continente. Las Rayas de Tampa Bay reaccionaron en el segundo juego de la serie de campeonato de la Liga Americana y vencieron 3-1 a los Guardianes de Cleveland, logrando empatar la serie a una victoria por bando. Una sólida apertura del dominicano Freddy Peralta, quien lanzó 6 entradas completas, permitiendo solo una carrera y ponchando a 6 rivales, fue la clave para frenar a la ofensiva visitante. A la hora buena, Tampa Bay aprovechó un parpadeo defensivo de Cleveland en el cuarto episodio y un imparable remolcador de 2 carreras de Liam Hicks para tomar el control del encuentro. Con la serie igualada, el compromiso se traslada ahora al Progressive Field en Cleveland, donde este jueves se disputará el tercer juego de la eliminatoria. En la Liga MX, a falta de 6 jornadas para que concluya la fase regular del torneo Apertura 2026, los 4 equipos llamados grandes afinan sus números para sellar su clasificación a la liguilla. El Club América comanda la tabla general con 21 puntos y un partido pendiente. A las Águilas les bastará sumar 7 puntos más para asegurarse matemáticamente su lugar en la fiesta grande. Por su parte, las Chivas, ubicados en el cuarto puesto con 19 unidades, necesita 3 triunfos en la recta final. Más comprometidos se encuentran Cruz Azul en séptimo con 17 puntos y los Pumas de la UNAM, que marchan en la casilla número 12 con 13 unidades y están obligados a ganar al menos 4 de sus últimos 6 compromisos para aspirar a la clasificación. En el mejor baloncesto del mundo, la NBA, Ja Morant busca renacer en su carrera, vistiendo la camiseta de los Trail Blazers de Portland. Tras su salida de los Memphis Grizzlies y luego de superar temporadas marcadas por lesiones y controversias fuera de la duela, el explosivo base ha tenido sus primeros minutos de pretemporada en Oregon. Morant comparte ahora la titularidad y el liderazgo con el veterano Damian Lillard, quien también vive su propia historia de redención tras superar una grave lesión. Aunque a Ja todavía se le nota a destiempo en esta etapa de adaptación, la dupla promete inyectar dinamismo a unos Trail Blazers que buscan sacudirse los años de perfil bajo en la conferencia oeste. 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

0: Hola, ¿qué tal? Buenas tardes, ¿cómo están? Espero que muy bien con este solecito tan agradable. Oigan, ya tengo una llamada. ¿Lo pueden creer? ¿Quién estará en la línea telefónica? ¿Quién será? Hola.
1: Hola, profe Vicky.
0: Lía, otra vez, primera llamadita. ¿Qué pasó, mi amor?
1: Una canción, por favor.
0: Claro, dime cuál.
1: La de Mariposita. Y
0: Mariposita.
1: la voy a
0: Y
1: cantar.
0: la va a cantar. Cántela pues, mi amor.
1: Mariposita.

0: Chacho, ¿quién te está ayudando o te está haciendo reír allí?
1: Mi tía.
0: Tu
1: Le
0: tía.
1: mando saludos.
0: Ah, dile que la quiero mucho también a ella, ¿eh?
1: Ella le manda también
0: Ay,
1: saludos.
0: abrazos para Briseida. Pues mi amor,
1: Igualmente.
0: aquí está tu canción. Contamos a las tres, ¿verdad? A
1: Sí,
0: la
1: a
0: una.
1: una, a las dos
0: Ajá.
1: y
0: Y
1: tres.
0: tres.

0: cómo tarda en terminar esta canción y otras que tengo acá en una carpeta. Gracias por el respaldo, pero necesitamos corregir esos detallitos, porque los niños van a decir, ¿a dónde se fue la profe? ¿Qué pasó? Gracias por estar aquí, preciosos. Tengo una llamadita más. Obviamente todavía no me presento, porque los que mandan aquí, ya saben ustedes quiénes son, no sé en qué momento nos invadieron y se apoderaron del programa. Hola.
1: Hola. Muy buena tarde, profe.
0: Buena tarde, ¿cómo está?
1: Jimena, habla de la abuelita Sofía Dayana,
0: ¿cómo
1: de
0: no?
1: La festejada de ayer.
0: Sí, ¿cómo no? ¿Y qué melodía le voy a poner, señor Leonel?
1: Noel.
0: Ah, Noel. ¿Qué canción le pongo para sus nietos?
1: La vaca Lola y las mañanitas.
0: Ah, ¿y cuál? ¿Por qué motivo las mañanitas?
1: Es que fue el cumpleaños de mi nieta.
0: Ah, Dayana Sofía cumplió años.
1: Sí.
0: Ok, bueno, entonces le voy a buscar las mañanitas.
1: Claro.
0: Aquí se las busca.
1: Algo le están invadiendo ahí porque se escucha raro.
0: Sí, se escucha raro, pues ya ve, todavía está ahí, andan algunas señales medio raras, pero estamos en contacto, es lo importante.
1: Claro que sí.
0: Todo se va a ir normalizando, todo se va a ir normalizando. Igualmente vamos a colgar a las 3, por favor, señor Noel, a la 1.
1: A la 1.
0: Ajá.
1: A las 2.
0: Ajá.
1: Y a las 3, que Dios me las bendiga.
0: Igual. ¿Ya me presenté? No, ¿verdad? Soy Victoria Aguiar, la profe Vicky, así me pusieron mis alumnos de secundaria hace 20,000 años. Es que están bien grandes, bigotones, algunos casados con profesiones, ya y yo, ¿qué? ¿Cómo que han crecido tanto, chamacos? Vamos con una melodía que quedé a deber ayer, es una de mis favoritas con Cricri, así que la voy a poner completa. El teléfono en cabina 646-178-3979. ¡Woo!

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1: Están llegando mensajitos al WhatsApp de mi número telefónico. Y además, a ver, tengo una llamadita. ¿Quién está allí? Hola.
2: Hola, profe Vicky.
1: Buenas tardes. ¿Quién habla? ¿Mamá de Mía Naomi?
2: Sí.
1: Ay, ¿cómo está, señora?
2: Gusto en saludarla.
1: Igualmente. Dígame, ¿qué
2: Muy
1: puedo
2: bien,
1: servirle?
2: Gracias a Dios, aquí estamos. ¿Cómo gracias. Está usted?
1: Bien, también, gracias a Dios.
2: Qué bueno, sí. Me da mucho gusto.
1: Aquí invitándolos para a los niños que vengan a apoyar a los niños que están pasando situaciones muy difíciles. Así que por acá las voy a esperar.
2: Ah, claro que sí,
1: lo que
2: profe.
1: Quieran, con lo que quieran colaborar, ¿eh?
2: Ah, muy bien.
1: ¿Y qué canción muy le bien. Pongo para aprovechar nuestro tiempo? Porque nos gusta platicar a las dos.
2: Sí.
1: ¿Qué canción le pongo?
2: Ay, por favor, para mi niña Janice.
1: Ajá.
2: Que le encanta esa, la de los monos y las monas, del reino infantil.
1: ¿Monos y monas?
2: Las monas y los monos, algo así.
1: Del mundo infantil.
2: Ajá, del reino infantil.
1: Ah, del reino infantil. Ah, ok.
2: Sí, aquí como la... siempre la pone y luego le da unas risas que para qué le cuento. Entonces dije, se la voy a pedir y como mía está en clases, pues ajá. No. Hoy no habló.
1: Le toca.
2: Estoy representándola.
1: Perfecto, me parece perfecto. Vamos a contar tres y le busco su melodía. A la una.
2: Gracias, un fuerte abrazo.
1: Igual, a las dos y...
2: A las tres.
1: Eso.

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1: Tengo otra llamadita. Hola, ¿quién está allí?
2: Buenas tardes.
1: ¿Qué pasó? ¿Cómo está?
2: ¿Cómo les fue? ¿Con agua?
1: Bien, con algunas goteras, pero todo bien, gracias a Dios.
2: No, qué bueno.
1: Nada que lamentar, como otras personas, ¿verdad?
2: Sí, así sí estuvo muy feo el agua.
1: Muy feo.
2: Aquí también se subió hasta la banqueta el agua y estuvo bien feo la calle.
1: Sí, he leído que por allá se puso feo en algunos lugares de la 89 y todas aquellas zonas de aquel lado. Así que
2: sí, estuvo muy feo
1: muy
2: el agua.
1: Feo, sí.
2: Pero gracias a Dios que pues no pasó mayor cosa, pues aquí estuvimos todos juntos.
1: Gracias a Dios. Lo más importante, uh-huh, ¿verdad?
2: Sí, eso es lo más importante. Y otras personas pobrecitas.
1: Sí, perdieron todo.
2: Todo.
1: Aquí estoy invitando a mis niños, a todos ustedes, para que vengan a apoyar también. Sí, y
2: lo que pasa que tenemos el carro descompuesto.
1: Ay, nos, Dios, mire pues.
2: Fueron a un mandado y se le hizo tirazón de agua y para andar lejos como que no.
1: No se puede.
2: No se puede.
1: Cuídense
2: aquí
1: mucho.
2: Aquí cortito sí, pero ya claro, muy lejos, ya más retirado ya no.
1: Sí, seguro. Mamá Rosalba, ¿y qué melodía le voy a poner?
2: El monstruo de la laguna, porque no la he escuchado. Ayer no le hablamos porque no tuvimos internet todo el día hasta en la noche.
1: Ah, mire. Okay,
2: ni siquiera ni para escucharla, porque como no tengo radio, es en la Alexa, pues allí es donde yo la escucho.
1: Ay, hermosa.
2: Uh-huh, bueno, y pues,
1: gracias.
2: Modo, dije, pues ya otro día, si Dios nos da licencia.
1: Si Dios nos permite. Qué hermosa, pues muchas gracias. Vamos a colgar a las 3 y sí, espero que todo se normalice también, que pronto
2: sí,
1: ese carro
2: primeramente
1: esté.
2: Primeramente Dios, y la Virgen que sí.
1: Sí, va a ver que pronto todo va a estar tranquilo ya, va a volver a la normalidad.
2: Así es.
1: Mamá Rosalba, vamos a colgar a las 3, a la 1,
2: a las 2
1: y
2: a las 3.
1: Eso.
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0: Atrasado con la pausa comercial. Vamos a ver quién está en la línea telefónica porque una llamada de los niños, esa no la voy a cortar. Así que vamos a ver quién está allí. Hola.
1: Hola.
0: Hola, Uriel.
1: Sí.
0: ¿Cómo estás?
1: Bien.
0: Qué bueno, Uriel. ¿En qué puedo servirte? ¿Qué vamos a hacer hoy?
1: Te voy a contar un chiste.
0: Ay, cosa. A ver, ¿cómo va el chiste, mi amor?
1: ¿Qué hace una abeja en el gimnasio?
0: Una abeja en el gimnasio. Ay, Uriel, son preguntas capciosas. ¿Qué hace una abeja? ¿Zumbando? Yo creo que zumbando. Bzz, anda para todos.
1: ¡Zumba!
0: Ah, pues sí, hace zumba. Casi latino. Gracias, Uriel. Ay, ¿y vas a pedir una canción?
1: Sí.
0: ¿Cuál?
1: La de mi amor chiquito.
0: Amor chiquito con cepillín. Aquí la busco, ¿eh, mi amor?
1: Sí, la voy a dedicar.
0: ¿A quién la va a dedicar, mi niño?
1: A mi papá.
0: Ajá.
1: A mi abuelita.
0: Ajá.
1: A mi Abby Carmen. A mi abuelo.
0: Ajá.
1: Y a mi tío.
0: Wow, a toda la familia, ¿eh?
1: Sí.
0: Ok, entonces ya está. Colgamos a las tres. Uriel.
1: ¿Qué?
0: Colgamos a las tres.
1: Sí.
0: A la una.
1: A la dos.
0: Y
1: ya hablamos.
0: Tres.

0: aquí como, bueno, ¿qué está pasando? Pues ahora sí fue mi error. Vámonos a la pausa comercial que debí haber puesto hace ya, ni voy a decir cuántos minutos. Vamos al corte y volvemos.
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0: Ya regresamos del corte comercial. Continuamos con Fantasía en la Bahía. Ya estamos de regreso. Estoy emocionada, sorprendida, porque dicen que la vaca Lola andaba aquí cerca, que vino a revisar que porque no han pedido su canción. ¿Y quién venía atrás de ella? El monstruo de la laguna. ¡Oh! Yo sorprendida, wow. Ahora que todavía no he mandado por ella, ya viene llegando y aquí va a entrar. Ábranle la puerta, por favor. Adelante. Eso. Hola, vaca Lola. Hoy no me quiso contestar. Vamos con tu canción de una vez. Oh, nada más vienes a eso, a bailarla. Bueno, aquí está, solicitada por Lía, la señorita Vaca Lola, que viene más blanca que nunca y con su moño que no deja de lado. Aquí está.

Oye, vaca Lola, es verdad que ahora ya te vas a portar bien, ¿verdad? ¿Sí? Sí. Oh, ya se va. Adiós, que te vaya bien. Ni me contestó. Como ella sabe que los niños la quieren mucho y que es muy hermosa ahí en el Parque Revolución, los niños que ven, como dijo el principito, con los ojos del corazón y de la imaginación, la miran y también le dicen, vaca Lola, voy a pedir tu canción. Y allí sí les dice, mu, mientras se columpia. 64-678-3979, llama si deseas escuchar una canción, porque recuerda que entre más rápido la solicites, hay más probabilidad de que la pongamos y no me vaya con tarea. Vamos con esta melodía. Ay, Susanita tiene un ratón. Para los más bebés.

0: una llamadita más. ¿Quién está en la línea telefónica? Hola, buenas tardes. ¿Quién es? Hola. Hola.
1: Buenas tardes, profe Iki.
0: Buenas tardes, ¿quién habla?
1: Una niña que ya voy a cumplir 80 años de Sausal.
0: Oh, pues parece que tiene como 25.
1: Sí, sí, es que me siempre le quiero hablar porque yo crecí cerca de su familia y en Sausal.
0: Ah.
1: De la Emma, de Rubén, de la Rosa, de todos los ayer. Y cada vez que le escucho, quiero llamarle, no sé qué pasa y ya no le hablé.
0: ¿Y qué canción le voy a poner?
1: La casita de... ¿cómo se llama? Es una canción que le gusta mucho a mi nieto.
0: ¿Cuál será?
1: Allá en el monte había una casita.
0: ¿La canta Cri Cri?
1: Sí.
0: Ah, sí. Sí, ya creo que sé cuál es.
1: Sí, y le gusta mucho a mi nieto Noah.
0: ¿Y cómo se llama usted?
1: Rosario.
0: Rosario, muchas gracias. Y qué bonito que estuvo allí cerca de la familia Aguiar, que somos muy pocos. Sí,
1: ahí crecí con ellos.
0: Ah, mire.
1: La familia de los Aguiar y nosotros, la familia de nosotros, éramos como una sola familia.
0: Qué bonito. Pues a ver si después platicamos, ¿verdad?
1: Ah, claro que sí, hermano.
0: Gracias.
1: Claro sí. Me daría mucho gusto.
0: Qué linda. ¿Colgamos a las 3?
1: Una,
0: dos
1: y tres.
0: Bye.

0: Una de las canciones más tiernas, por supuesto. Oigan, quiero felicitar, sé que ya tengo que irme a la pausa comercial, pero quiero felicitar a este gran programa de educación inicial que se llama CONAFE por sus siglas, Consejo Nacional de la Federación, que me ha permitido la gran experiencia de ser maestra comunitaria. Mire, que unos niños en una colonia por allá por la 89, casi hasta el final, están en una situación paupérrima, mis amores. ¿Qué significa paupérrimo? Porque, pues, con las lluvias, el saloncito y todo lo que tienen a la intemperie, que es una de las características de los proyectos, que pues no hay una escuela que diga así, ¿no? Bueno, no me quiero meter más en detalles, solamente que yo, la profe Vicky, Victoria, trabajadora social y gestora social, quiero invitarle a mi auditorio, a los que llaman y a los que no llaman, para que me hagan el favor de venir aquí a la hora del programa. La empresa está solicitando apoyo y aquí estamos recibiendo los donativos, así que yo sí quiero ver a mis niños que vengan a la cabina a visitarme y digan, profe, traje un cereal, profe, lo que ustedes quieran y puedan, mis amores, pero vamos a ayudar a los demás que la están pasando algunos muy, muy mal. Casi no me gusta hablar porque se me vienen a la mente las imágenes de todo, las noticias y así. Pero tenemos que hacer algo. Felicito a una niña hermosa que ayer vino junto con sus padres. Kimberly, gracias por tu donativo, hermosa. Vamos con... me voy a ir al corte comercial porque mis compañeros en todo el estado me están diciendo, ya, vámonos al corte.
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0: Ya regresamos del corte comercial. Continuamos con Fantasía en la Bahía. Estamos de regreso. Quiero, por supuesto, que siempre voy a agradecer. En Radio Ranchito está nuestro compañero Jesús. Te mando un abrazo, Jesús, y te agradezco que rápido allí me dices, ya estamos aquí listos. 1420 AM, esta emisora Radio Ranchito, quiero que sepan que se escucha también aquí en Ensenada. Si por alguna razón, si llueve, si hay mucho viento o algo, no puedes escuchar la rancherita en Ensenada, pero sí la puedes escuchar por internet. Pero si no la puedes escuchar aquí, lo que pasó hace días, puedes escucharla por Radio Ranchito 1420 AM de tu radio. Y gracias porque estamos también en Mexicali a través de la Grande de Mexicali en el 1050 AM de tu radio. Espero que todo esté bien. Tengo entendido que no son los mismos daños que en Ensenada, donde más afectó pues esta, pues algunos dicen que fue un huracán, otros dicen que fue un ciclón, otros, lo que haya sido, pero muchos daños hay. Y por supuesto, estamos también a través de Radio Bahía, tu mejor compañía en Tijuana, 1470 AM de tu radio, y por la cumpleañera La Rancherita, 89.1 FM. Ya es una abuelita de 85 años y ella, como es la reina, se acomoda la corona y dice: yo soy la mamá porque fui la primera estación de radio en Ensenada y parte de México. Y yo digo, sí, tiene toda la razón. Vamos a ver quién está en la línea telefónica. Hola.
1: Hola.
0: ¿Quién habla?
1: Sebastián.
0: Hola, Sebastián. ¿Cómo estás?
1: Bien.
0: Qué bueno. ¿En qué puedo servirte, Sebastián?
1: ¿Puedo contar un chiste?
0: Claro. Sebastián, es tu programa. Tú nada más me dices, voy a contar un chiste. Y listo. Adelante con su chiste. ¿Sebastián?
1: Ahora déjame acordarme.
0: No. Entonces, si quieres, luego me lo cuentas.
1: Escucha, a ver, ¿qué le gusta escuchar a la vaca?
0: ¿Qué le gusta escuchar a la vaca?
1: Sí.
0: ¿A la vaca? No sé, ¿qué le gusta escuchar?
1: La música.
0: Me imaginé que era algo de muy bien. Muchas gracias, Sebastián. Me encanta que cuenten chistes. ¿Y qué canción te voy a poner?
1: La del Negrito Sandía.
0: ¡Ay, qué bonita! Negrito Sandía con Cricri. Aquí te la busco, Sebastián.
1: Sí.
0: Me avisas cuando vayan a venir. ¿Contamos a las tres?
1: Sí.
0: Una,
1: dos
0: y
1: tres.
0: ¡Eso! Seis, cuatro, seis, 178-3979. Ese es el número telefónico para que llames. Mamá de Mía Naomi me pidió esta canción para Janie, que es Janie, siempre me equivoco con el nombre, Janie, la de los monos y las monas, de Canciones del Su-2, a ver si esa es, porque no encontré la del reino, pero vamos a ver si es esa. Antes atiendo la llamadita, que es ¿quién? Hola. Hola.
2: Hola, buenas tardes, ¿cómo está usted?
0: Muy bien, ¿y usted?
2: Bien, ¿para qué? ¿Me permite mandar un saludo?
0: Pero si hasta tres.
2: Bueno, mire, quiero mandarle un cordial y caluroso saludo a la niña Rosario de 60 años del Sausal.
0: Ajá.
2: De parte de la niña Yolanda de 94 años aquí en Ensenada.
0: ¡Qué hermosa! Es la señora que llamó hace unos minutos.
2: Ajá.
0: ¿La conoce?
2: No la conozco, pero me llamó mucho la atención que me dijo que era una niña de 80 años.
0: Ay, sí.
2: Entonces, yo, que soy una niña de 94, le mando un cordial saludo.
0: Ay, qué bonitas. Pues ahí están los saluditos.
2: Ah, bueno. Muchísimas gracias por atenderme.
0: ¿Alguna canción para Mateo?
2: Gracias, igualmente. Adiós.
0: Igualmente, adiós. Ahí está, vamos a ir, qué bonita llamada, vamos con los monos y las monas, esta canción solicitada por la mamá de Mía Naomi.

0: qué bonitísima canción. Gracias por solicitarla. Hoy estaba pensando, ojalá que los niños propongan melodías nuevas. Y esta me encantó, Jamie. Qué bonito gusto tienes, Jamie. Qué bonito gusto musical. Vamos con, ya se pueden ir, monos, monas. Va, adiós, ya. Y bájense de ahí, bájenlos de. Ay, Dios mío, ¿qué está pasando? Vamos con el monstruo de la laguna, solicitada por. Mamá Rosalba.
1: Monstruo de la laguna, le gusta bailar la cumbia.

0: ¡Ey, pará! Yo quiero cantar también.
1: ¿Qué? ¿Cómo?
0: Pero déjame cantar un ratito, que todos cantan, yo no puedo cantar.
2: Pero vos sos baterista.
3: Claro.
0: Ah, ¿y por eso no puedo cantar?
3: Bueno, a ver. Vamos a darle una oportunidad.
2: Dale, yo te acompaño, Nahuel, dale.
4: El monstruo de la laguna.
3: Ajá, a ver.
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3: ¿Qué?
4: Con las patas para arriba.
3: ¡No! Bueno.

0: estamos de regreso. Que adiós. Ay, qué guapísimo. Siempre obvio en alto allá en la puerta. Se tiene que inclinar el monstruo de la laguna. Niños, gracias por estar con nosotros. Antes de irme al corte comercial, quiero leer rápidamente este comunicado, esta invitación de mi amada empresa Radio Cadena Enciso, de mi amada familia. Voy a dejar allí, si me permite, quien esté en la línea. Tantitito, mis amores, permítanme nada más. Ya está la llamadita allí, ya entro. Leo textualmente, ante el paso de la tormenta tropical Rachel, Radio Cadena Enciso habilita sus oficinas como centro de acopio de víveres esenciales, como agua embotellada, alimentos no perecederos, artículos de higiene personal. 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Y voy a atender una llamada, vamos a ver quién está allí esperándome. Hola.
1: Hola, profe.
0: Buenas tardes.
1: Muy buenas tardes.
0: Niña Cepeda.
1: Profe. ¿Alcanzaré la pelota?
0: Yo creo que sí.
1: Estoy escuchando.
0: Sí la alcanza antes de que se la lleven al espacio.
1: Sabe que me falla mucho la pila, profe.
0: Ay.
1: Por eso luego no le hablo. Ah. Nomás la escucho.
0: ¿Eh? Ay, hermosa, gracias.
1: Que esté muy bien.
0: Aquí la busco. Hasta luego.
1: Hasta luego.
2: Él es el que anda aquí.
0: Nos vamos a la pausa comercial.
3: Un muy lindo y caluroso saludo para la profesora Vicky y el programa Fantasía en la Bahía de Ensenada, de parte de Tiburcio Gabilondo, encargado de la oficina de Cricri, el grito cantor. Así que muchos saludos, un abrazo y ojalá los podamos ir a visitar pronto.
2: ¿Quién es el que anda aquí? Es Cricri, es Cricri.
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0: Ya regresamos del corte comercial. Continuamos con Fantasía en la Bahía. estamos de regreso, mis amores. Gracias por comunicarse al 646-178-3979. Y gracias a los niños que están viniendo, que le dicen a papá o a mamá, mami, aunque sea una caja de cereal o de galletas, pero vamos a ayudar ahora nosotros a los niños también, porque a mí lo que me da mucha tristeza es eso. He visto muchas fotografías y los niños son los que no entienden lo que está pasando, que ya no tienen casa, ya no hay donde una mesa, no hay cama, no hay ropa. Hay un kinder donde muchos niños perdieron las cosas más esenciales en su casa y otros así sin nada se han quedado. Dios mío, déjenme ver a quién tengo en la línea telefónica, pero aquí los estoy esperando, ¿eh? Vamos a ver quién está allí. Hola.
10: Hola.
0: ¿Quién habla?
10: Leonel.
0: Leonel, dime, ¿en qué puedo servirte, Leonel?
10: ¿Me pones la de Cricri?
0: Claro, dime cuál.
10: La que sea.
0: ¿En serio, la que quiera yo?
10: Ah,
0: perfecto. Gracias por ese permiso. Aquí le voy a poner una bien bonita a usted. ¿Sí?
10: Gracias.
0: De nada, Leonel. ¿Colgamos a las tres?
10: Sí.
0: ¿A la una?
10: A la dos.
0: Ajá. ¿Y?
10: A las tres.
0: ¡Eso! Gracias.
10: Bye.
0: Bye.
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0: Formalidad de Leonel, hermoso. Ahora sí, vamos con esta canción solicitada al 646-178-3979. Aunque me regañen las señoras, usted dice muy rápido el número de teléfono. Lo siento, señoras. Y me pidió esta canción Uriel después de que nos contó un chiste. Ellos nos hacen reír. Aquí me pidió Amor Chiquito con Cepillín.

0: resulta que estoy buscando la canción que me solicitó la señora Rosario de allá del Sausal, la canción que le gusta a su nieto con Cricri, pero no la encuentro, señora. Fíjese, me aparecen, encuentro otras opciones, menos esa. Pero mire, le voy a dedicar esta con cariño. Y si encontramos, voy a tratar en casa de buscarla. Y si la encontramos mañana, si Dios quiere, la pongo. Y además, quiero agradecer que Leonel me ha dicho que la canción que le ponga de Cricri está bien. Así que para los dos, para ambos, para la abuelita Rosario y para nuestro niño Leonel, aquí está Cricri con esta canción tan bonita, así como con el teléfono allí. Hola, que no sé qué. No, pero tú, ¿cómo te quieres? Pero antes déjenme que atienda una llamada. Hola.
1: Hola, buenas tardes.
0: Buenas tardes. ¿Quién habla?
1: La abuelita de Samantha.
0: Dígame, señora.
1: ¿Nos pudiera poner la cancioncita de Heidi?
0: Sí, claro. Con mucho cariño. Aquí la busco.
1: Oh, que esté muy bien, profe.
0: Igualmente. Gracias. Un abrazo. Vamos a contar a las 3 y a la 1.
1: A la 1.
0: Ajá. A las 2. Y
1: a las 3.
0: 3. Aquí está esta tierna canción con Cricri.

0: Tengo una llamadita. ¿Quién será? Hola, buenas tardes.
1: Hola, buenas tardes.
0: ¿Quién habla?
1: Habla la doctora Sara Ibarra.
0: Ay, Sarita, qué alegría escucharte.
1: Pues aquí, mira, dándote las gracias.
0: Ay, hermosa.
1: Ya sabes, por el apoyo a toda la gente de Maneadero.
0: Sí, ahí estamos.
1: Ahí estoy trabajando desde hace 26 años.
0: Yo sé.
1: Y para que comentes en tu programa tan hermoso que tienes,
0: sí,
1: que personas que tengan la necesidad de la consulta pueden llegar a mi consultorio gratis.
0: Ay, qué linda. ¿Y
1: dónde está? A todas las personas.
0: ¿Y dónde está?
1: Ahí hasta las 7.
0: ¿En dónde está ubicado? ¿Cuál es la dirección, Sarita?
1: Es la carretera Transpeninsular.
0: Ajá.
1: Frente a la farmacia Melina.
0: Ah, bueno, y ya metimos gol frente a farmacia.
1: Ay, sí, cierto. okay.
0: Bueno, muy bien, muchísimas.
1: Ya sabes. Okay, gracias a ti, bye. Gusto.
0: Bendiciones, Dios te recompense por todo lo que has hecho y sigues haciendo por esa comunidad, Sarita.
1: Okay, gracias.
0: Te admiro.
1: Bye.
0: Bye, bye.

0: y su mamá y su papá también.
1: ¿Cómo le va, señora ardilla? Qué linda está con su sombrilla. Cuénteme usted alguna novedad. ¿Cómo le va?
0: ¿Cómo le va?
1: ¿Cómo le va? Salta que te salta por el bosque, iba doña ardilla con una sombrilla azul. 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

0: ¿cómo le va, señor conejo? Usted jamás se pone viejo. Es un milagro que se deje ver. Dígame usted, ¿dónde se fue a meter?
1: Pues ya lo ve, aquí engordando. Y así, así la voy pasando. Gracias a Dios, muy bien. ¿Y usted qué tal?
0: ¿Y?
1: ¿Cómo le va?
0: ¿Cómo le va?
1: ¿Cómo le va?
2: Qué bonito que las personas se unan para ayudar a los demás. Es aquí cuando se demuestra también el corazón que tenemos. Hay muchas formas de ayudar. Me di cuenta que en las redes sociales que hay tanta información, hay quienes dicen, ¿saben qué? Yo no tengo nada, yo también perdí todo, mi alacena ya no está, y mi refrigerador se llenó de tierra, de agua, y sin embargo dicen, pero podemos ir a ayudar a la casa de aquella persona con unas palas para quitar la arena que está dentro de la casa. Y, oh, Dios mío, esas cosas te conmueven. No puedes creer que esté pasando esto. Y bueno, me reservo mi opinión. Nos vamos a ir a la pausa comercial. Lo único que digo es que hay que apoyar. Gracias a la doctora Sara Ibarra, que siempre ha apoyado las nobles causas y tiene, es como una... algo muy especial y un corazón muy grande, por supuesto, humana, hasta decir basta, apoyando a la comunidad de Manadero de, como ya lo dijo ella, bastantes años. Y vamos a ir a la pausa comercial. Regresamos rapidísimo.
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2: La presidenta de México, Claudia Sheinbaum Pardo, reiteró que las plataformas digitales deben ser espacios seguros para niñas, niños y adolescentes, por lo que su administración impulsó un derecho orientativo para evitar la difusión de contenidos que inciten a la violencia.
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2: El presidente municipal de Tijuana, Ismael Burgueño Ruiz, realizó un recorrido por la primera etapa de construcción de la Casa de Retiro de Jubilados de la Sección 2 del Sindicato Nacional de Trabajadores de la Educación, con el objetivo de conocer los avances de un espacio destinado a las actividades y convivencia de personas retiradas de la vida laboral.
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2: Cristiano Ronaldo expone una suspensión de entre 1 y 3 meses por abandonar la concentración de la selección portuguesa tras sus desavenencias con el seleccionador Jorge Jesús, una decisión que ha desatado una tormenta en su país.
3: Para RCE Noticias, Luis Daniel Rodríguez.
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4: Son exactamente las 3 de la tarde con 37 minutos. Gracias, compañeros, por su importante respaldo. Yo le pido a Dios con todo mi corazón que la gente que nos escucha diariamente se una. Yo sé que si algo nos caracteriza a los bajacalifornianos es que somos muy unidos y no esperamos más para cuando vemos una situación difícil, involucrarnos y apoyar con lo que podamos. Así que les estamos esperando en las diferentes emisoras, en Radio Ranchito en Tijuana, 1420 AM de tu radio. Esta estación también se escucha aquí en Ensenada, 1420 AM. Y estamos, por supuesto, en Mexicali a través de La Grande en el 1050 AM. Estamos en Tijuana, además por 1470 AM, que es Radio Bahía, aquí en Ensenada, La Rancherita, 89.1 FM. Y el teléfono aquí en cabina es el 178-39-79. Continuamos con el programa y también con el corazón, así como, pues, que no quiero decir más. Vamos a ir al, ya no sé qué canción me pidieron. A ver, aquí está, pues sí tengo mi lista. Aquí tengo la canción que me solicitó. Ya me perdí. Me la solicitó Sebastián después de su chiste. Sebastián, aquí está tu canción con Cri Cri, el Negrito Sandía.

0: Tengo una llamadita. ¿Quién está en la línea telefónica? Hola.
1: Hola, buenas tardes, mi profesora Vicky.
0: Dígame, señora, buenas tardes.
1: Le hablo para preguntarle con qué puede uno ayudar a esa gente de Maneadero.
0: Lo que usted guste, señora.
1: Pero puede uno llevar ropa, aunque sea usada, aquí, en buen estado y limpia.
0: Yo creo que sí. Que sí, todo funciona bien. Solamente aquí en la radio, ropa no estamos recibiendo, solamente cosas que se puedan, como que no se vayan a, como alimentos, agua, juguitos, papel higiénico, ese tipo de productos.
1: Sí, es que yo tengo, puedo donar algunas cobijas. Ya usadas, pero están en buen estado y limpias.
0: Pues mire, van a ayudar mucho. No sé si, déjeme, no le pregunté a la doctora Sara si ¿me puede dar su número de teléfono?
1: Sí.
0: ¿Cuál es?
1: Es el 646.
0: Ajá.
1: 174.
0: Sí.
1: 6363.
0: 6363. Muy bien, señora.
1: Y con la señora González.
0: Qué linda. Entonces voy a canalizarla con uno. Hay varios grupos que están apoyando.
1: Ah, muy bien.
0: ¿Está bien? Le mando un abrazo.
1: Si pueden, porque si quisieran, pues yo no los puedo llevar porque soy una persona grande. Ya
0: sí,
1: no,
0: ya
1: yo,
0: que
1: no
0: se...
1: No tengo con quién.
0: No se preocupe, que se comuniquen con usted y...
1: ¿Mande?
0: Se comuniquen con usted y ya allí se ponen de acuerdo.
1: Ah, muy bien.
0: ¿Está bien? Gracias, pues, señora.
1: Que yo también soy niña. Cánteme, mándeme una cancioncita con Cricri.
0: Una con Cricri, claro, con mucho cariño.
1: El ropero en la abuelita.
0: Ay, esa pensé. Fíjese. Vamos a colgar a las tres.
1: Soy una niña de 90 años.
0: Ay, hermosa. Bendecida. Vamos a colgar a las tres. A la una.
1: A la
0: dos.
1: Y tres.
0: Tres.

groserías no, malas palabras no, cosas feas no, cosas que den miedo, pues tampoco, mis amores. Y eso ya es educación en casa, ¿verdad? De enseñarle a los niños, poner límites, poner reglas, decirles qué cosas nosotros no hacemos y por qué no, también decirles los motivos. Vamos a ir con el corte comercial. Regresando de la pausa comercial, tengo ya preparada aquí, antes de que se la lleven al espacio, la pelota con Cepillín solicitada por nuestra niña Cepeda. Pero antes que lo olvide, porque todos los días digo, tengo que mencionarlo. Quiero agradecer a mis dos patrocinadores. Sí, yo tengo dos patrocinadores nada más en este espacio. ¿Lo pueden ustedes creer? Así que si conocen de alguna empresa que diga, oye, vamos a apoyar el programa de la profe, pues por favor, comuníquense conmigo. 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Ahora sí, me voy a la pausa comercial.

0: un muy lindo y caluroso saludo para la profesora Vicky y el programa Fantasía en la Bahía de Ensenada, de parte de Tiburcio Gabilondo, encargado de la oficina de Cricri, el grito cantor. Así que muchos saludos, un abrazo y ojalá los podamos ir a visitar pronto.
1: ¿Quién es el que anda aquí? Es Cricri, es Cricri.
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estamos de regreso. Muchísimas gracias por seguir con nosotros. Estoy gritando, ¿no? ¿Verdad? Estoy gritando, niños, ¿no? ¿Verdad que no? Ah, aquí, es que como que veo que ya se quiere ir la pelota de Cepillín. Ay, qué triste cuando tienes una pelota que es tu favorita y se empieza como a poner triste, más triste, y arruguitas, arruguitas, y dices, no, por favor. Aquí está la canción solicitada por la niña Cepeda, una canción bella con Cepillín, la pelota.

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bonita canción. Gracias por solicitarla al 646-178-3979. Le mando un abrazo nuevamente, por supuesto que a nuestra niña Cepeda. Vamos con esta canción que me pidieron, una muy bonita que me recuerdo siempre de mi hija. Yo creo que le gustaba mucho esta caricatura, así que era una serie y es la de Heidi. Gracias por solicitarla. ¿Quién me la pidió ahora? Porque luego se me olvida. Pues sí, la abuelita de Samantha, para Samantha.

0: Hola, buenas tardes. ¿Quién habla? Hola.
1: Profe Villa, soy yo, otra vez yo.
0: Dígame.
1: Oiga, su apellido Aguiar es de Zaufal.
0: Permítame, señora, es que ya es algo personal y estamos al aire.
1: Pero eso yo quería hablar ahorita que estaba el anuncio.
0: Ah, pues si quiere, me llama ahorita, empieza el programa de Stereo Music y
1: Ah,
0: allí, ¿ok?
1: sí.
0: Gracias, aunque no doy mucha información personal, ¿eh?
1: No, ya sé, no, nomás por los apellidos.
0: Gracias, señora.

olvidado que me solicitaron las mañanitas para Dayana Sofía. Así que aquí con Cepillín, un poquito de las mañanitas para ella. De parte de su abuelito, que mucho la quiere, señor Noel, aquí están.

0: Muchas felicidades para Sofía Dayana y quiero agradecer a su abuelito que siempre nos escucha. Pondré solamente un poco de esta canción que me solicitó, si alcanzo, para, y será casi para cerrar, más bien para cerrar el programa el día de hoy, agradeciendo por supuesto a todos ustedes, a nombre de mis compañeros, de todo el liderazgo de Radio Cadena Enciso. Compañeros, saben que fue un trabajo en equipo allá en las cabinas, me refiero, y a quien está en controles generales a nivel regional, que es nuestra querida Alondra. No se vayan de allí porque sigue Stereo Music.
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Buenas tardes, bienvenidos. Gracias por estar con nosotros una vez más, gracias a Dios, escuchando buena música. ¿No es así? La música instrumental es maravillosa. De hecho, dicen que es la música que no necesita lenguaje porque en sí ya es un lenguaje. Gracias por estar aquí. Gracias a mis compañeros por su valioso respaldo. Vamos a apreciar esta bella obra musical que tiene una historia muy interesante de Maurice Ravel, el bolero de Ravel.

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2: Agua potable, alimentos no perecederos, ropa, cobijas y artículos de higiene son algunos de los donativos que recibirán los centros de acopio del sistema DIF Baja California y los DIF municipales para apoyar a las familias afectadas por las lluvias y contribuir a la recuperación de sus hogares. El gobierno del estado, encabezado por la gobernadora Marina del Pilar Ávila Olmeda, en coordinación con los ayuntamientos, invita a donar agua embotellada y sellada de fábrica, alimentos no perecederos en buen estado y con caducidad vigente, alimentos para animales de compañía, toallas sanitarias y de baño, así como productos de higiene personal y limpieza. También se requieren cobijas, colchones y herramientas para limpiar y retirar escombros.
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2: El presidente municipal del 25º Ayuntamiento de Los Cabos, Cristian Agúndez Gómez, informó que el número 624-100-1192 se mantiene habilitado como canal de comunicación directa a la ciudadanía para recibir reportes, solicitudes e inquietudes de las colonias y comunidades.
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2: La directiva de la Las Águilas del América cocina un espectacular reconocimiento para festejar la trayectoria de Guillermo Ochoa. El legendario guardameta surgido de Coapa recibirá los aplausos de su gente en la cancha que lo vio nacer futbolísticamente.
1: Para RCE Noticias, Luis Daniel Rodríguez. 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

0: las 4 de la tarde con exactamente 44 minutos y 44 segundos. Como me gustan los números así. Vamos a ir al corte comercial. Quiero agradecer a mis compañeros en las diferentes cabinas, por supuesto, de Radio Cadena Enciso, su respaldo. Continuamos.
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1: Quiero decirles que la melodía que apreciamos tan hermosa con esta excelente ejecución es de Malink, que les he recomendado mucho a él. Es un guitarrista, Villagrán se apellida Malink, Villagrán, y es, estoy leyendo aquí, es un músico guatemalteco precioso que toca, interpretan diferentes melodías, pero ya usted escuchó, apreció la calidad de su grupo musical. Yo digo, me gusta la palabra excelencia, así lo hacen ellos, con excelencia. Vamos a ir con una melodía más, casi para finalizar el programa, como que no quiero cerrar el día de hoy. Y quiero además invitarle para que se una a esta noble causa, este apoyo que se está brindando a la comunidad. Como ustedes seguramente saben, en nuestra ciudad de Ensenada, no digo que en las demás ciudades de nuestro estado no ocurrieran cosas pues lamentables, pero según las autoridades, pues Ensenada desafortunadamente está en una situación de que necesita apoyo. Y gracias por unirse, por visitar las diferentes emisoras de Radio Cadena Enciso, porque nos hemos convertido en un, como siempre la radio lo ha hecho, en una institución de acopio. Usted puede llevar víveres que no sean perecederos para los niños. Yo pienso como en cereales, galletas, ya ve que hay leche enlatada, también en cartón, y no sé, lo que Dios ponga en su corazón, pero creo que podemos ayudar todos. Y le mando un abrazo a mis compañeros en las diferentes cabinas. Estoy segura, conozco el corazón de los baja californianos, que somos gente unida y sabemos apoyar en los momentos de crisis como ahora.

nombre de todo el liderazgo de Radio Cadena Enciso, a nombre de su servidora Victoria Aguiar y, por supuesto, a nombre de cada uno de mis compañeros en las diferentes cabinas de esta noble empresa radiofónica con una gran trayectoria, por supuesto. Soy su servidora Victoria Aguiar. Me despido con cariño, con respeto y con mucha gratitud a Dios. Hay que tender nuestra mano a los que más lo necesiten. Es ahora. Y les mando abrazos. Gracias a cada una de las personas que se comunicó a través de nuestra línea telefónica y a quienes enviaron mensaje también por WhatsApp. Compañeros, fue un trabajo, como siempre, en equipo. Muchas gracias. Hasta mañana, si Dios quiere.

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